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0: Si tienen su Biblia, busquen conmigo el libro de Lucas, el Evangelio de acuerdo a Lucas. Lucas escribió el libro que lleva su nombre y también el libro de los Hechos. Hay quienes piensan que es el único escritor en toda la Biblia que tenía sangre gentil. En la Biblia o en la antigüedad, los dos libros estaban juntos, Lucas y Hechos. Se pasaban a las iglesias y él dijo esto. Lo escribió lo que Jesús dijo realmente. En el capítulo 21, verso 24, en el gran capítulo 21 del libro de Lucas, empezando en el verso 24. Y esto empieza en el medio de una disertación que se estaba entregando por Jesucristo. Y la razón que lo hago de esta manera es por el propósito de presentando lo que él dijo, o presentar lo que él dijo. Esto se dijo unas horas antes de la crucifixión acerca de el tiempo que iba a venir cuando Jerusalén iba a ser destruido por Titus y su ejército. Y luego el Señor brincó al frente y habló de eso que iba a suceder, aún ahora también. Y dice, y caerán a filo de espada y serán llevadas cautivos a todas las naciones. Eso ya ha sucedido. El pueblo judío por 1900 años estaban esparcidos en todo el mundo, que resultó en la horrenda holocausto, donde aquel hombre de Alemania en la Segunda Guerra Mundial mató a más de 6 millones de ellos. Y dice, Jerusalén será hollada por los gentiles hasta que los tiempos de los gentiles se cumplan. Ese tiempo de los gentiles será cumplida cuando Jesucristo vuelva en la guerra del Armagedón y el anticristo sea sacado de Jerusalén. Zacarías dice que la mitad de la ciudad caerá. La ciudad vivirá un derramamiento de sangre horrible y es cuando termina o se cumple el tiempo de los gentiles. Nunca más va a haber autoridad de gentiles desde ese momento hasta la eternidad. Y dice, antes de que venga ese tiempo, habrán señales en el sol, en la luna y en las estrellas, y en la tierra angustia de las gentes, confundidas a causa del bramido del mar y de las olas. Y no está hablando aquí de los océanos, está hablando de pueblo en descontento, y estamos viendo el principio de eso hoy, está solamente empezando. Desfallecidos los hombres por temor, solamente rindiéndose, hombres poderosos rindiéndose. Las expectaciones de las cosas sobrevendrán a la tierra, por la potencia de los cielos serán conmovidas. Entonces verán el Hijo del Hombre que vendrá en una nube con poder y con gran gloria. Y cuando estas cosas comiencen a suceder, erguíos y levantad vuestras cabezas porque vuestra redención está cerca. Quiero usar como tema en esta noche los últimos de los últimos días. Bíblicamente hablando, el último día empezó con el ministerio de Jesucristo. Estos últimos días han durado hasta ahora. Y como empezamos a ver estas cosas que fueron profetizados hace 2000 años atrás, empezar a suceder ahora, sabemos que estos son los últimos de los últimos días. Incline su rostro, por favor. Padre Celestial, ministro esta noche. Lo hago con una cosa en mente, y es glorificar a Jesucristo. Ayúdanos a predicar con una unción fuerte. Ayúdanos a sonar la trompeta. Ayúdanos a clamar. Ayúdanos, Dios, a proclamar tu nombre y tu palabra y presentarla sin miedo, sin compromiso, que puedan escuchar aquí y por la televisión también, que escuchen. Úngelos con una unción poderosa y lo pido en el nombre de Jesús, y todos dicen amén y amén. El otro día el teléfono sonó en mi oficina y lo levanté y era uno de los hombres que formalmente había sido el secretario de Tesorería de los Estados Unidos de América años pasados. Él había tenido varias posiciones de las oficinas más grandes e importantes de la nación. Y en la conversación con él, me dijo que se había reunido con varias de las naciones del tercer mundo que le piden o le deben ahora $900 billones a los bancos del occidente, más que el país o la producción fundamental de Canadá, China y Inglaterra en conjunto. Toda esta deuda a los Estados Unidos. Y en la conversación con él le pregunté a este hombre, y ha trabajado con muchos presidentes, y le pregunté: señor, ¿es posible que este problema se pueda resolver económicamente hablando? Y dijo: reverendo Swagger, he recibido en el gobierno casi toda mi vida y me he enfrentado con muchos problemas gigantes en el mundo y tratar de resolverlo, y en toda mi vida nunca me he enfrentado a uno como este. Voy a ser franco con usted, no tengo la respuesta. Él dijo: el mundo no lo sabe, el hombre común camina claramente por las calles sin saber el peligro que está en el futuro, que podría llevar a todo el mundo a un punto donde la economía y la depresión de 50 años atrás parecería un solo juego. Él dijo: no sé qué vamos a hacer. Es sabiduría común hoy en día que los bancos de los Estados Unidos de América no son solventes. Tienen estas deudas a estos países que no le pueden pagar, no saben qué hacer. Y estos bancos están a punto de una catástrofe fiscal. En Mateo capítulo 24 y verso 21 en su Biblia, nos dice lo siguiente. Mateo 24, 21. Dice Jesús: porque habrá entonces, hablando de estos últimos días, porque habrán entonces grandes tribulaciones, cual no la ha habido desde el principio del mundo hasta esta hora, ni la habrá. Me estaba preparando para este mensaje esta mañana y todo el día. Le soy franco, no tenía deseo de predicar esto que creo que Dios ha puesto en mi corazón. Sé que sueno como un predicador no de agradables consecuencias, pero no tengo a escoger sino entregarle lo que Dios ha puesto en mi corazón y me ha dicho que entregue. En el capítulo 6 de Apocalipsis, Juan el Bautista dijo, simbolizando la catástrofe terrible que va a venir sobre este planeta, simbolizándola a través de los cuatro hombres a caballos del Apocalipsis. Nos dice en el capítulo 6 de ese caballo blanco, el caballo blanco simbólico del anticristo que va a venir y está en el horizonte ahora mismo, que pronto se va a revelar para dominar este planeta. Y Dios va a ser el Dios de guerra. Y de su manera de su engaño va a engañar a muchos, simbolizando por un caballo blanco. Este Dios será el Dios de guerra. Juan dice que después vendrá el caballo rojo, simbolizando guerra, sangre, derramamiento de sangre. Guerra como el mundo nunca ha conocido en toda la historia, y ha conocido muchas guerras ya. Después del caballo rojo viene el caballo negro de la sequía, de la escasez. Una escasez que va a acabar con nación tras nación. Tal vez miles, si no 10 miles, si no cientos de miles de millones de humanos morirán a causa del hambre. Después, él habla del caballo pálido, muerte, infierno. El olor de la muerte que sale de la tierra, el olor a infierno que está sobre millones y millones. Y me doy cuenta de que mientras digo esas cosas, a mucha gente no le gusta escucharlas. Hoy en día, el mundo está a punto de entrar en la tecnología más avanzada que ha conocido. El hombre, como profetizó Daniel, ha avanzado tanto su conocimiento a tal lugar que llega a lugares más altos cada vez. El hombre está tratando de traer un paraíso utopía, tratando de crear un paraíso aquí en la tierra. No quisiera tener que predicar esto. No quisiera tener que decir nada de esto. Pero no tengo cómo escoger. Ayer estaba hablando con el hombre que dirige nuestros ministerios exteriores, Jim Woolsey. Tiene más de 20 años de experiencia. Y acaba de volver de África, dice, hermano Swagger, en el país que él estaba, él dijo, nunca he visto nada como esto. Y él viaja en todo el mundo constantemente para este ministerio. Nunca he visto nada como esto. Él habló de los países que no voy a mencionar, me dicen, no tienen nada que comer. Literalmente no tienen nada que comer. Niños con estómagos inflados, hambre en la cara de esas personas, y se escucha el sonido de ese caballo negro mientras empieza a caminar. Hoy nos dicen que este año 50 millones de niños, 50 millones de niños este año van a morir de hambre o van a estar en camino a morir de hambre. Y muchos de ustedes que están viendo por televisión dicen, yo no quiero escuchar eso. Yo no quiero tener mi mente preocupada por esas cosas. No me lo muestre, no hable de eso. No tiene diferencia lo que usted quiere escuchar, o puede esconderse o decir lo que diga. Eso no importa, eso no va a esconder el problema. Los Estados Unidos de América está en una crisis en el medio del mundo que está cada vez más desplorante. Y hoy en día nuestras fronteras no sabemos cómo defenderlas. Si no estoy hablando militarmente, estoy hablando del problema y la presión que incrementa de millones de humanos que quieren entrar a esta nación porque tienen hambre, les duele, están en dolor, están sufriendo. Cada día en Haití, miles de niños se ponen de pie con un pequeño envase para recibir comida. En Haití he ido en los otros días y he sabido de que no tiene nada de comer. Este hombre que está en la plataforma aquí, Elmer Bueno, el hermano de John Bueno, cada día en El Salvador trabaja dirigiendo con presión que no tiene explicación miles de niños y niñas a través de este trabajo de misioneros. Están recibiendo un poco de comida, un poco de ayuda. Esa organización aquí ayuda a pagar por esto. Pero la presión se pone peor, peor y peor. El otro día, como dije hace un momento atrás, Jim Wilson me dijo que él vio, mientras alimentamos a 20,000 niños y niñas de lunes a viernes, él vio cómo se alinearon. Él vio cómo comieron toda la comida de esos envases grandes y luego tomaban rocas y limpiaban las ollas para coger un poco más de comida, para recibir un poquito más, un poco más de nutrición. Suena ya el caballo negro, en los últimos de los últimos días. Algunos le dirán que de alguna manera encontraremos la salida a los problemas y que todo se va a mejorar. No se preocupe, siga adelante, pero la Biblia no nos dice eso. Sin importar lo que dice el hombre, la Biblia sí nos dice lo que dice, lo que va a suceder. Nos dice de una tragedia, nos habla de un desastre que viene, un catástrofe que viene. Jimmy Swaggart, déjeme decirle, la única cosa que importa en este mundo, escúcheme, santos, no es edificar una gran iglesia, un carro nuevo, una casa nueva, o poder o dinero, sino es ser salvo por el Espíritu Santo y ser lleno con el Espíritu Santo y ser listo para el rapto que viene pronto. Bible verse. Segunda de Timoteo 3, verso 1 al 9. Pablo dice, en los últimos días vendrán tiempos difíciles, hombres amadores de sí mismos, avaros, vanagloriosos, soberbios, blasfemos, sin afecto natural, implacables, calumniadores, interpretantes, crueles, aborrecedores de lo bueno, traidores, impetuosos, llevarán un estilo de vida que busca su propio interés. En los últimos días, tiempos difíciles vendrán. Algo anda mal en nuestra nación cuando el Congreso no puede orar en cada sección y nuestros niños en las escuelas tampoco pueden orar ahora. Tiempos difíciles, últimos días. Algo anda mal en América cuando la pornografía se puede vender claramente en las tiendas y la Biblia no se puede entrar en una escuela pública. Tiempos difíciles, los últimos días. Algo anda mal en América cuando los asesinos y los violadores pueden liberarse y los cristianos padres se van a la cárcel por enviar a sus niños a una escuela cristiana. Tiempos difíciles, los últimos días. Algo anda mal en América cuando la Corte Suprema declara que está bien matar a niños que no han nacido a través del aborto. Y la misma corte dice que es muy cruel para un criminal que sea llevado a la cadena de muerte. Tiempo difícil. Algo anda mal en los Estados Unidos de América cuando las compañías de televisión promueven todas esas cosas. Y cuando se predica el evangelio, no le quieren vender el tiempo en el aire o se sacan del aire. Algo anda mal en los Estados Unidos cuando el secretario de Interior es la única persona cristiana.
1: Hoy en día no tenemos a un Dios doctrinal y objetivo. Tenemos a un Dios viviente, un Dios sustancial que puede ser sustantivado, puede ser experimentado subjetivamente en nuestro espíritu.
2: 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En esta serie de programas del Estudio Vida, estamos considerando el libro de Primera de Juan. Y en el mensaje de esta ocasión, nos enfocaremos en los versículos 20 y 27 del capítulo 2, para que veamos el asunto de la unción. En estos tiempos, cuando muchas personas están hablando acerca de los eventos relacionados con el fin de los días, tal y como se profetiza en la Biblia, se escuchan muchas especulaciones respecto a una persona infame que jugará un papel muy importante en esos eventos. Los cristianos, y aún los incrédulos, usan comúnmente el título anticristo para identificar a esta persona. A pesar de que este término es bíblico, solo puede encontrarse en dos de los 66 libros que componen la Biblia, y esos libros son Primera y Segunda de Juan. ¿Sabían esto? Pero es muy interesante examinar la manera como Juan utiliza este título. Quizás muchos se sorprendan al conocer que ya han existido muchos anticristos que han aparecido y desaparecido a lo largo de los siglos. Por supuesto, la Biblia menciona que el anticristo vendrá al fin de los días. No obstante, hoy seremos aclarados acerca del verdadero significado del término anticristo. Así que este mensaje se titula La unción y los anticristos. Y hemos invitado una vez más a Miguel Nájera para que nos ayude a comprender lo que realmente significa esta palabra. Bienvenido, Miguel.
3: Gracias por invitarme, Víctor.
2: No hay duda de que este será un mensaje que nos traerá mucha claridad, ¿verdad?
3: Este será un mensaje muy importante que nos traerá mucha luz, porque esta palabra anticristo ha sido muy usada para describir al hombre de iniquidad que aparecerá en la tierra al final de los días. El anticristo no solo se refiere a esa persona infame que vendrá, sino a cualquier persona que niegue y vaya en contra de Cristo. La pregunta que nos debemos hacer es, ¿quién es un anticristo? Pues bien, en este mensaje consideraremos esta palabra.
2: Miguel, hablemos un poco acerca del contexto en el cual se usa el término anticristo en la Biblia. Como ya dijimos, este término se menciona únicamente 4 o 5 veces en Primera y Segunda de Juan en el contexto de la unción. Y Witness Lee desarrollará este tema de manera maravillosa. Pero antes de iniciar el primer segmento del mensaje, quiero leer unos versículos para que veamos lo crucial que es el asunto de la unción. En Primera Juan 2:20 dice así: Pero vosotros tenéis la unción del Santo, y todos vosotros tenéis conocimiento. Y luego en el versículo 27 dice lo siguiente: Y en cuanto a vosotros, la unción que vosotros recibisteis de Él permanece en vosotros, y no tenéis necesidad de que nadie os enseñe. Pero como su unción os enseña todas las cosas y es verdadera y no es mentira, así como ella os ha enseñado, permaneced en él. Escuchemos ahora a Witness Lee y el Estudio Vida de Primera de Juan. Adelante.
4: The teaching of the divine anointing.
5: La enseñanza de la unción divina
4: is for the abiding in the triune God.
5: Es para que nosotros permanezcamos en el Dios triuno. Si el Dios triuno fuese únicamente el Padre y el Hijo, Él no podría entrar en nosotros. El Dios triuno solo puede entrar en nuestro espíritu como el Espíritu. Así que la palabra unción, que aparece en los versículos 20 y 27 de Primera de Juan, no se refiere al Padre y al Hijo, sino al Espíritu. Cuando hablamos de la unción, nos referimos al Dios triuno que llega a nosotros como Espíritu. Cuando el Dios triuno nos alcanza y entra en nuestro espíritu como espíritu vivificante, Él se mueve y opera en nosotros. Y este mover y este actuar es la unción. La unción tiene mucho que ver con que nosotros permanezcamos en el Señor. Si se corta o se daña la unción, entonces no podremos permanecer en el Señor. Y si no permanecemos en el Señor, nos será muy difícil mantener la comunión y no podremos disfrutar las riquezas de la vida divina. Pero en los tiempos del apóstol existía una herejía que decía que Jesús no era el Cristo. ¡Ajá! Sin embargo, aquí tenemos un problema de lenguaje. La palabra griega traducida Cristo es Christos, que quiere decir el ungido. Y la palabra griega que se traduce unción es crisma. Cristo, el ungido, ha llegado a ser la unción. Debido a que Cristo fue ungido, Él tiene mucho aceite, mucho ungüento sobre Él. Y ahora, aún es el ungido que llega a ser el que nos unge, y es la unción misma. Por tanto, negar que Jesús es el Cristo, ¿equivale a qué? Equivale a negar que Jesús es el ungido. Y negar al ungido significa sencillamente negar la unción.
2: Miguel, en cuanto a lo que acabamos de escuchar, quisiera hacer un breve repaso de los puntos claves y luego hablar acerca de la relación entre el ungido y la unción. La herejía a la cual Winnesley hizo referencia consiste en negar que Jesús es el Cristo. Algunos decían que Jesús era simplemente el hijo de María y José y que Cristo estaba asociado con él, pero que no era la misma persona. El título Cristo significa el ungido. Por lo tanto, Él llega a ser la unción para nosotros. ¿Podría usted explicarnos esto un poco más?
3: Este es un asunto muy importante. Si alguien niega que Jesús es el Cristo, eso va en contra de la verdad. Jesús encarnó y vivió en la tierra durante 33 años y medio. Luego murió en la cruz. Resucitó y llegó a ser el Espíritu vivificante. Si Cristo no hubiera llegado a ser el Espíritu, no existiría otra manera de que la unción pudiera impartirse en nosotros. Puesto que Cristo es la unción, cuando entra en nuestro espíritu como el Espíritu, trae consigo la unción. Como dijo Winnesley, la palabra griega traducida Cristo es Christos, y la palabra que se traduce unción es crisma. Sin duda, estas dos palabras son muy similares. Estas palabras se relacionan con Cristo en resurrección, como el Espíritu vivificante. Hemos hablado muchas veces en 1 Corintios capítulo 15, versículo 45, donde se nos dice que el postrer Adán, o sea Cristo, llegó a ser Espíritu vivificante. Cristo murió por nuestros pecados y ahora ha llegado a ser el Espíritu vivificante, que puede morar en nuestro interior y nosotros podemos morar en él. Así que la unción se relaciona con morar en Dios. Sin la experiencia de la unción, nosotros no podríamos morar en el Señor de manera práctica. De hecho, sería algo inalcanzable. Nuestra comunión con el Dios triuno, el Padre, el Hijo y el Espíritu, es a través de la unción. La comunión consiste en el Espíritu de Dios que se mueve y opera en nuestro interior como la unción, a fin de que nosotros podamos experimentar la unión orgánica que tenemos con Dios.
2: Gracias, Miguel. Esto nos provee un mejor entendimiento acerca de lo que Juan estaba confrontando cuando algunos decían que Jesús no era el Cristo. Afirmar tal cosa podía afectar la experiencia de la unción en los creyentes que habían sido engañados. Por tal motivo, era necesario que Juan se levantara para confrontar a esos anticristos. Como vemos, todo esto se relaciona con el asunto de la unción. ¿No es así?
3: Así es, Víctor. Esto no solo está cubierto en el libro de Juan, sino que también Pablo alude a este asunto en primera y segunda del libro de Corintios. En primera de Corintios, capítulo 15, versículo 45, se nos dice claramente que el postrer Adán, es decir, Cristo, llegó a ser el espíritu vivificante en resurrección. Este espíritu vivificante es la unción que mora en nosotros. Así que, en resumen, la unción es el propio Dios como el espíritu en nuestro interior y que produce nuestra comunión con Dios.
2: Pues bien, Miguel, ahora quisiera leer otros versículos en el contexto de la unción que están en el capítulo 1 de 2 de Corintios. Los versículos 21 y 22 dicen lo siguiente: Y el que nos adhiere firmemente con vosotros a Cristo, y el que nos ungió, es Dios, el cual también nos ha sellado y nos ha dado en arras el Espíritu en nuestros corazones. También dice en 1 Juan 2:22 lo siguiente: ¿Quién es el mentiroso, sino el que niega que Jesús es el Cristo? Este es anticristo, el que niega al Padre y al Hijo. Bien, con estos versículos como contexto, regresamos de nuevo con Winnesley para escuchar más acerca de este punto tan importante. Adelante.
4: In 2 Corinthians chapter 1.
5: En 2 de Corintios capítulo 1.
4: We are told we all have been attached.
5: Se nos dice que todos hemos sido adheridos firmemente al ungido. Podemos ver un cuadro de esto en el Salmo 133, el cual dice que el óleo de la unción fluye desde la cabeza de Aarón hasta su barba y que baja luego hasta el borde de sus vestiduras sacerdotales. Esto indica que sobre Cristo hay gran abundancia del aceite de la unción. ¿Por qué? Porque Dios derramó el ungüento sobre él. En esta unción,

0: contra de la unción. Es alguien que es antiunción. Actualmente, debido a la influencia de las enseñanzas tradicionales, cuando se menciona la palabra anticristo, muchos piensan que eso significa el hombre de iniquidad que va a venir. Sin embargo, la palabra anticristo es un título dado a aquellas personas que son antiunción. El hombre de iniquidad está plenamente revelado en 2 de Tesalonicenses 2. Sin embargo, el término anticristo jamás se menciona en ese capítulo. Igualmente, el otro pasaje que nos revela este hombre está en Apocalipsis 13, pero allí se revela a la bestia. Allí tampoco se le da el título de anticristo. Vayan a leer esos pasajes y verán que no encontrarán la palabra anticristo allí, sino que van a encontrar la palabra el hombre de iniquidad o la frase el hombre de iniquidad y la bestia. Este título se encuentra únicamente en 1 Juan 2:22 y 2 Juan 7, que se refiere a la misma clase de personas, los que niegan que Jesús es el Cristo. Al hacer esto, ellos niegan que Jesús es el ungido, el Hijo de Dios. Cristo fue ungido por Dios y llegó a ser la unción que está hoy en nuestro interior.
1: So he's right within us, the anointing.
0: Así que está dentro de nosotros como unción.
1: Hallelujah.
0: Aleluya.
1: We are enjoying.
0: Estamos disfrutando.
1: Experiencing.
0: Experimentando.
1: And participating in this anointing.
0: Y participando de esta unción. Amén.
2: Pues bien, Miguel, esto que acabamos de escuchar es muy interesante. Leí de nuevo 2 Tesalonicenses que habla acerca del hombre de iniquidad, lo cual es una identificación clave de la personalidad o característica de la persona que se manifestará al final de los tiempos. En Apocalipsis 13 se hace referencia a esta persona como la bestia. No es del todo incorrecto, entonces, referirse a esta persona como el anticristo. Pero el punto es que la Biblia solo usa ese término relacionado con el hecho de que Cristo sea el ungido y la unción. Sin duda esto nos trae mucha luz, ¿verdad?
3: Por supuesto, Víctor. Y además nos ayuda a darnos cuenta de que necesitamos la unción para disfrutar la salvación y al Cristo que mora en nosotros. Tenemos la unción del Santo y podemos permanecer en Él, debido a que Él ha entrado en nosotros, para llegar a ser la realidad de nuestra comunión con Cristo. La comunión que tenemos con Cristo depende por completo de que nos demos cuenta que la unción mora en nosotros. La unción es el propio Cristo, que ha llegado a ser nuestra vida, nuestro todo, al morar en nosotros.
2: Ahora quisiera presentar las cosas desde otro ángulo. El anticristo, esa persona maligna, se manifestará en contra del propósito y la meta de Dios en los tiempos finales. Si actualmente se puede percibir la operación del espíritu del anticristo, sin duda está enfocada sobre el pueblo de Dios, a fin de distraerlos y no permitir que disfruten de la unción. A eso se refiere Juan cuando habla acerca de los anticristos. Por lo tanto, no es necesario que especulemos acerca de quién o quiénes son los anticristos, porque igualmente seremos distraídos de la experiencia de la unción.
3: Es muy importante que nosotros, los cristianos, nos demos cuenta que el anticristo es simplemente la negación de que el Espíritu de Dios es la unción en nuestro espíritu. Si no nos damos cuenta de esto, perderemos la comunión diaria con el Señor. Si negamos el hecho de que Cristo es el ungido, que llegó a ser la unción en nosotros, seremos como anticristos o antiunción y perderemos el disfrute y la comunión que tenemos en el Señor. Por tanto, esperamos que esta revelación pueda brindar mucha luz a todos los hermanos y hermanas que escuchan este mensaje. Debemos darnos cuenta que Cristo en resurrección llegó a ser el Espíritu vivificante que se ha impartido a nosotros, y que es la unción en nosotros que podemos disfrutar.
2: Así es, Miguel. Como hijos de Dios, hemos recibido al Señor. Hemos recibido la salvación y, por tanto,

0: nuestro destino eterno ya está asegurado. Pero mientras tanto, el enemigo de Dios puede distraernos y no permitir que Dios pueda lograr su intención completa. Por ende, necesitamos darnos cuenta que el enemigo de Dios usa cualquier cosa para distraernos y evitar que experimentemos la unción. Es maravilloso el cuadro que se nos presenta en el Salmo 133, donde el sumo sacerdote recibe el aceite de la unción abundantemente sobre su cabeza, hasta el punto que fluye hasta su barba y finalmente hasta el borde de sus vestiduras. Este es un cuadro de Cristo, quien recibió la unción por completo. Pero también nos muestra cómo nosotros en resurrección, los que hemos nacido como los nuevos miembros de su cuerpo, podemos participar de esta unción, ¿verdad?
1: Claro que sí, Víctor. Y esta maravillosa verdad está disponible para todos los cristianos actualmente, a fin de que se den cuenta de que el Espíritu es la unción que mora en nuestro espíritu para ungirnos diariamente.
0: Bien, regresemos por última vez con Witness Lee para escuchar la conclusión de este estudio vida de Primera de Juan. Adelante.
2: God's intention.
3: La intención de Dios
2: is to work himself into us.
3: Consiste en forjarse a sí mismo en nosotros como nuestra vida e incluso como nuestro todo para hacernos su complemento y obtener así una expresión de sí mismo. Esta es la intención de Dios. Para poder llevar a cabo esto, Dios tuvo que pasar por el proceso de encarnación, vivir humano, crucifixión y resurrección. Entonces, cuando Él entró en resurrección, llegó a ser el Espíritu vivificante, compuesto y todo inclusivo. Y este Espíritu es el ungido. En realidad es Cristo, el ungido. Después que creímos en el Señor, Él entró en nuestro espíritu como espíritu. Él ha entrado en nuestro espíritu para ungirnos y para pintarnos con todos los elementos divinos del Dios triuno. Cuanto más nos pinta, más se infunden en nuestro ser los elementos del Dios triuno. Cuanto más nos pinta, más elementos del Dios triuno es añadido, infundido, transmitido a todo nuestro ser. Esta es la verdad. Esta es la realidad de todo el Nuevo Testamento.
2: ¡Aleluya!
3: ¡Aleluya!
2: This anointing entered into our spirit.
3: Esta unción entró en nuestro espíritu.
2: In this anointing, you have God.
3: Y esta unción contiene a Dios.
2: Substantially and livingly.
3: Como su sustancia viviente que vive hoy en nosotros.
2: Amen. You don't have a God doctrinally.
4: Amen.
2: You don't have a God objectively.
3: Hoy en día no tenemos a un Dios doctrinal y objetivo.
2: You have a living God.
3: Tenemos a un Dios viviente.
2: A substantial God.
3: Un Dios sustancial.
2: Which could be substantiated in your spirit.
3: Que puede ser sustantivado, puede ser experimentado subjetivamente en nuestro espíritu.
2: Amen. This all together.
3: Esto solo se puede llevar a cabo
2: in, by, through, and with all inclusive.
3: En el espíritu todo inclusivo, por medio del espíritu todo inclusivo y a través del espíritu todo inclusivo.
0: Y tengo que decir amén, amén a esta palabra tan llena de luz. Si realmente consideramos la palabra unción, su entendimiento va mucho más allá de la doctrina respecto a Dios en su Trinidad. Entonces, Miguel, ¿qué tal si usted nos hace un comentario final en cuanto a todo esto?
1: La salvación que experimentamos cuando recibimos la vida divina es la operación continua y diaria de la unción. El Espíritu que unge y que mora en nosotros es la consumación del Dios triuno. Y en este espíritu están los elementos de la divinidad, la humanidad, el vivir humano, la crucifixión y la resurrección del Señor. Este espíritu que nos unge es el espíritu todo inclusivo, que contiene todo aquello que Dios logró, alcanzó y obtuvo. Este es el Espíritu que unge y mora en nosotros. Este entendimiento acerca de la unción no es doctrinal ni mental. En nuestra experiencia diaria, Él es el Espíritu que nos aplica esta pintura divina, es decir, que nos unge con todo lo que Dios es. ¿Cómo podría ser esto algo doctrinal o mental? ¡Es imposible! Cada día recibimos nuevas capas de pintura divina fresca, porque continuamente se lleva a cabo en nosotros el proceso de pintado. Así que nosotros debemos ser personas que siempre tenemos la pintura fresca, porque continuamente recibimos nuevas capas de pintura divina. ¡Oh, hermanos, esto es algo maravilloso!
0: Como cristianos, nosotros jamás negaremos conscientemente que Jesús es el Cristo. Pero ¿qué tal en cuanto a nuestra práctica diaria? Muchas veces negamos el mover y la operación de la unción que se lleva a cabo en nuestro interior porque nos distraemos con muchas cosas. Así que en lugar de estar ocupados ejercitando nuestra mente, debemos hacer un alto en el camino y debemos poner atención a Dios en cualquier circunstancia, ya que Él siempre se está moviendo y operando en nuestro interior. ¡Gloria al Señor por esta palabra! Y a usted, Miguel, muchísimas gracias por su colaboración y esperamos que regrese pronto al programa.
1: Muchas gracias por invitarme. Ha sido un gozo estar nuevamente aquí.
0: Este es Víctor Molina haciendo la voz de Chris Wilde, Miguel Nájera la de Francis Bond y Walter Ortiz la de Winnesley.
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así con nuestras manos en alto. Te quiero invitar que terminemos este tiempo dándole gracias al Señor por su grande amor, por su sangre preciosa derramada en la cruz del Calvario. Señor, gracias.

gracias, Señor. Oh, apláudele fuerte al Señor y dale gloria. Gracias, Señor. Fue todo por amor. Te bendecimos, Señor. Te adoramos. Te damos honra, gloria, honor. Aleluya. Aleluya. Digno eres tú, Señor, de recibir honra. Amén. Sí.

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2: Amados hermanos, para aquellos que les interese, quiero compartir algunos pensamientos con respecto a las cosas que están sucediendo en este mundo en este momento. No necesito entrar en detalles y decirle, porque todos sabemos que todo está patas arriba, pero que la palabra clave o la característica más clave que describe bíblicamente qué es lo que está pasando son las palabras de Jesús en varios pasajes como Mateo 24, en donde Jesús dijo: y oiréis de guerras y rumores de guerras. Estamos, hermano, escuchando eso constantemente, y no solo en relación a Estados Unidos e Irán, pero en relación a muchos otros países, Sudán, en Tailandia, Kazajistán, los kurdos en Siria, etcétera, etcétera, etcétera. Por todo el mundo hay guerras y rumores de guerra. Y según lo que ya hemos estudiado, para aquellos que ya han visto mis videos, saben que usando la tabla, la cual está apareciendo en pantalla, en el video que también está apareciendo la portada allí, en donde hice la comparación de Mateo, Marcos, Lucas con Apocalipsis capítulo 6. Según la descripción de las escrituras, la expresión de Jesús de guerras y rumores de guerras, comparado, y ahí está la tabla y ahí está el video donde dice eso, comparado con Apocalipsis, se refiere al sello 2, que es un espíritu de violencia. Ahora, junto con ese espíritu de violencia, el sello anterior, porque ese es el sello 2, el espíritu de violencia que está relacionado con guerras y rumores de guerras, ese sello 2, un espíritu de violencia que le fue dado, dice, que se matasen los hombres, y eso es exactamente lo que ya está empezando a suceder. Algunos, pues, lo lamento, pero están esperando que algún día venga primero un rapto que nos va a sacar de aquí, y luego van a empezar apenas los sellos, hermano. Todavía están esperando que algún día se abran los sellos, cuando las guerras y los rumores de guerras ya están estallando por todos lados alrededor de nosotros. Y el sello 1, que ya comprobé yo que es un espíritu de engaño, ahí en la misma tabla y en la comparación de los pasajes, hay diferentes argumentos en los cuales yo demuestro que el sello 1 es un espíritu de engaño, que incluye el espíritu del anticristo, que están engañando a la gente en muchísimos aspectos, que la gente ni siquiera se lo puede imaginar de lo tan engañados que están, incluyendo, estoy hablando y pensando en mis amados hermanos cristianos, cuando pienso en el gran engaño en el que están envueltos. Y ya he hecho yo algunos videos que he comparado y he hecho presentaciones y he dado trasfondo bíblico para mis argumentos. Por ejemplo, uno de los grandes engaños que afecta directamente a la Iglesia de Cristo es acerca del señor Trump, el presidente de Estados Unidos. Pero antes de eso, quiero hacer solo un breve comentario con respecto a Israel. No le voy a dar un sermón de Israel porque eso ya lo hice en los otros videos. Solo voy a mencionar un punto y luego voy a hablar acerca del señor Trump. Cuando una persona, creyente, cristiano, pastor, hermanos en Cristo, ministro, quien sea, estamos programados, fíjese bien lo que le voy a decir, que cuando nosotros oímos la palabra o el nombre Israel, inmediatamente nosotros asumimos, sin lugar a dudas, según nosotros, que se está refiriendo al Israel que estamos viendo en el Medio Oriente, pensando que ese es el Israel de Dios, que ese es el Israel bíblico que ese es el Israel del cual conocemos su historia en el Antiguo Testamento. Y nos confundimos con el otro Israel, que es el Israel del Estado de Israel, que fue fundado por las Naciones Unidas y por Gran Bretaña en 1948. Amados hermanos, eso no es lo mismo. Ese no es el Israel de Dios. Entonces, cuando oímos la palabra Israel, inmediatamente asociamos pensando que ese es el Israel. Ese es precisamente el engaño. Pero lo que estoy tratando de explicar es que hay más engaño. El espíritu de engaño dice que ha salido cabalgando, conquistando para conquistar el caballo blanco, y ya proveyó que la corona que lo caracteriza según el griego, y yo ya eso ya lo demostré, ahí estoy poniendo nomás una pequeña reseña de qué es lo que ya vimos, pero que eso, ay, dicho sea de paso, mire, aquí le voy a poner, ese es el consejo de paz de Trump. ¿Y qué es lo que vemos en ese logo del consejo de paz de Trump? Ahí está, hermano, mire, la corona. Es lo mismo que la corona que también aparece en el sello oficial del Estado de Israel. Le estoy diciendo, esa es la corona que trae el primer jinete, que es un espíritu de engaño. El Consejo de Paz de Trump para Palestina, hermano, qué terrible es eso. Quieren construir en la tierra de Gaza, fíjese bien, hermano. Quieren construir cadenas hoteleras, un nuevo Dubái de Israel. Quieren construir ahí y el yerno de Trump, que es el esposo de Ivanka, que es la hija de Trump, él es uno de los principales inversionistas que van a estar ganando, junto con Trump, millones y millones de dólares. Mire, ahí le voy a poner en pantalla, más o menos. Yo ya hice un video de mucho tiempo antes enseñando estas cosas, pero fíjense en esas ideas que tienen ellos. Eso presentó Kushner, ese es un dibujo que ilustra cómo se va a ver Gaza después, cuando ellos hayan construido todo lo que quieren construir. Dígame una cosa, hermano, contésteme una pregunta. ¿Usted cree que van a dejar entrar allá a los pobres? Ay, hermano. Y quieren construir sus hoteles, sus cadenas de recreación y todo. Un Dubái nuevo quieren construir allí. Sobre, escuche eso, hermano. Sobre los cuerpos muertos de niños, de mujeres, la sangre, hermano, derramada, y quieren encima de eso construir su paraíso. Mire, hermano, le voy a recordar una expresión que está en la Biblia, no voy a llegar hasta allá, usted lo puede buscar después, pero mire, hermano, cuando Caín mató a Abel, ¿se recuerda usted las palabras que están ahí en las Escrituras que dicen de que Dios vino y confrontó a Caín y le dijo? Fíjese bien las palabras que el Señor le dijo. La sangre de tu hermano clama desde la tierra por la injusticia de que tú acabaste con su vida. Ahora, pónganse a pensar, esa es la boca de Dios, hermano. Eso solo es una expresión de la boca del Altísimo. Imagínense qué fuerte, hermano, es que llegó hasta Dios con fuerza, con potencia, con una profundidad espiritual que nosotros no logramos comprender, el impacto de el clamor de la sangre de Abel que había sido derramada injustamente. Y esto que estamos hablando, hermano, de una sola persona. ¿Puede usted por lo menos comenzar a imaginarse lo que significará si eso fue solo una persona y ese clamor salió desde la tierra y llegó hasta Dios? ¿Puede usted imaginarse 10 personas, 100, 1000, 2000 personas? ¿Puede usted imaginarse, hermano, la vibración que produce y transmite, hermano, espiritualmente delante de la presencia de Dios, el clamor de miles y miles y miles de personas con su sangre derramada? A este punto que estamos hablando, yo estoy hablando de que el estado de este señor Netanyahu ha matado más o menos a unos 70 mil personas, mujeres, niños y ancianos, hermano. Y desde que supuestamente Trump hizo la paz hace poco, Ya van más o menos más de 500 violaciones y más de 500 personas que han perdido la vida porque siguen siendo atacados y siguen siendo aniquilados por el Estado de Israel. Dicho sea de paso, y ya que mencioné al señor Trump, yo quiero decir, hermano, en el pasado yo mismo apoyé a Trump. ¿Por qué? Bueno, porque estaba haciendo algunas cosas que a nosotros los cristianos nos interesaba en cuanto al movimiento trans o la agenda LGBT y cosas de esas que se miraba, pues eso está bien. Era protegiendo al deporte de las niñas y las mujeres en competencias deportivas. Esas fueron cosas que yo apoyé y estaba bien, pero empezó a cambiar todo, hermano, en esta segunda vez que él llegó a ser presidente. Y lo que se descubrió es que él ha sido financiado por israelitas, por judíos. Entonces, la guerra contra Irán no fue idea de Trump. Cada vez que viene Netanyahu aquí a Washington, le mete en la cabeza, como puro Satanás, hermano, que le mete en la cabeza atacar a Irán. Y eso, hermano, si usted mira, hay videos desde los años 70, hermano, en los cuales este señor Netanyahu, que es Milejkowski de Polonia, cada vez que vino hablando al Congreso, hay videos, hermano, de eso, en los cuales él está diciendo que hay que atacar Irán. Por él fue que Estados Unidos fue a atacar a Irak. Y, hermano, qué terrible eso, por influencia y por petición de Netanyahu, Estados Unidos entró en guerra con Irak. Y el resultado de eso, según, porque había armas de destrucción masiva, lo mismo que están diciendo de Irán, eso salió de Netanyahu, hermano. Y lo mismo que están diciendo, dijeron de Irak. ¿Y sabe qué fue lo que pasó, hermano? Lo que pasó fue de que viene Netanyahu, se cruza de brazos a que Estados Unidos le haga sus guerras. Fíjese bien eso que estamos diciendo. ¿Y cuántas personas murieron, hermano, allí en Irak? Más o menos unos 2,5 millones de personas, hermano, murieron. Y resultó que no había armas de destrucción masiva. Lo mismo que está sucediendo ahorita con este asunto de Irán. Ahora, cuando una persona así como Trump, que los cristianos lo estamos apoyando, pero empezamos a ver ciertas cosas que están más allá

hablando allí de Jesús y todos los hermanos, oh, gloria a Dios, entonces Trump es cristiano. Y mientras él está diciendo esas cosas, él ha ordenado aviones que lleven bombas al otro lado del mundo para seguir matando gente. Ha invertido millones y millones y millones de dólares para seguir matando gente inocente. Cuando Estados Unidos invadió Vietnam, ¿sabe cuánta gente mataron allá, hermano? 5 millones de personas. ¿Cómo cree usted, pasando a otro punto, de eso, los territorios que él quiere que Canadá sea Estados Unidos y que Groenlandia y que Cuba y que ya fue a secuestrar a Maduro allá a Venezuela y todo? Yo no estoy de acuerdo con Maduro en nada porque ellos nunca han beneficiado al pueblo de Venezuela. Y los que están en la élite del gobierno son los que se enriquecen con el petróleo y los recursos naturales que realmente pertenecen al pueblo de Venezuela. Pero lo que le hicieron, lo que hizo Trump, es totalmente ilegal en cuanto al secuestro de Maduro, y han violado todas las reglas internacionales, todas las leyes internacionales han sido violadas. Y eso sin hablar de casi 70, 75 pescadores inocentes que fueron asesinados en el Mar Caribe por orden de Trump. Y en ese caso de Maduro, el problema es que pueblo de a pie, la gente de a pie, siempre sale perdiendo, hermano. No importa quién esté allí, siempre van a perder. El pueblo nunca progresa, nunca va a avanzar. ¿Por qué? Porque se hacen ricos esta gente, hermano. Los gobiernos se hacen ricos. Por eso y por muchas otras razones, el Señor está permitiendo que sean las cosas así, para que vean el contraste. Cuando vengan los vencedores y los 144,000 con la imagen de Yeshua HaMashiach, según la descripción de Apocalipsis 20, los que participan en esa resurrección, dice ahí que ellos vienen para reinar con Cristo. Dice ahí que ellos han sido capacitados para juzgar a las naciones. Así que todas esas corrupciones y esas, no hay gobierno que no sea corrupto en este mundo, hermano. Pero ese es un contraste, porque el Señor va a mostrar cómo es cuando ya vengan los vencedores a tomar el reino, hermano, a tomar los reinos, a tomar las naciones y a juzgarlas con vara de hierro. Todo esto va a cambiar y la gente va a poder disfrutar de gobiernos justos y santos. Pero mientras eso sucede, estamos en este atolladero, estamos todavía en este caos. Ahora, lo que yo estoy diciendo es de que cuando uno ya se pone a mirar más de cerquita los valores morales, y con esto de los, el escándalo con este señor que se llama Jeffrey Epstein y todas las barbaridades que cometieron allí en la isla y todo, y que Trump está embarrado hasta las cachas con eso, hermano, se descubrió que este señor Jeffrey Epstein, que dicho sea de paso, esta semana lo vieron y fotografiaron algo y anda por ahí, salió el rumor, esto no es confirmado, pero de que Epstein está vivo y está en Tel Aviv, está en Israel. ¿Por qué? Porque él era un agente de lo que le llaman, es como el FBI o la CIA de Israel. Él era un agente de Israel que se dedicaba a hacer contactos con gobernantes, con ministros del gobierno, con gente de los gobiernos, gente poderosa, y le filmaban todas las cochinadas que hacían con personitas, si usted entiende lo que estoy diciendo, y usaban eso y están usando eso para manipular a los ministros y las decisiones de la gente, hermano. Y este señor Jeffrey Epstein era un agente del Mossad o del el FBI, digamos, de Israel, para que usted me comprenda lo que le estoy diciendo. Así que hay muchas cosas debajo de todo esto, hermano, que nos están enseñando. Entonces, por esa razón y porque yo he visto de que hay muchas cosas detrás de Trump que ya no están a favor de las cosas de Dios, sino que están en contra, hermano. Por eso uno no debe confiar en los hombres, hermano. Para que no quede en el aire, le voy a dar un ejemplo de por qué es que no apoyo a Trump. Las manos de Trump, hermano, están manchadas de sangre. Y lo peor es que están manchadas de sangre de sus hermanos cristianos y los míos. Mire, esta persona que está apareciendo allí en la pantalla, el cual es en este momento el presidente de Siria,

0: Hermano, esas son las cosas que le digo. Ese presidente de Siria, mire, hermano, esa foto que le voy a poner ahí. ¿De quién cree usted que son las cabezas que ese tipo está sosteniendo ahí en sus manos, exhibiéndose cuando él era guerrillero y ofrecían 10 millones de dólares por la cabeza de él? Mismo Trump ofrecía 10 millones de dólares por la cabeza de él. Y se hizo famoso por jugar fútbol con las cabezas de sus hermanos y los míos. Y no solo eso, hermano. Algo más terrible aún es que después de acabar con ellos de una manera inmisericorde, les abría el pecho y se comía el corazón, así como lo oye, hermano. ¿Cómo es posible que voy a apoyar a Trump cuando sus manos están manchadas siendo cómplice de mercenarios guerrilleros como ese que está apareciendo ahí y que ahora han elevado? Ahí está en las Naciones Unidas con el secretario de Estado y ahora le pusieron corbata y ahora anda en la Casa Blanca. Hermano, ese es un terrorista por el que se ofrecía 10 millones de dólares y es un terrorista tan sangriento que ha matado a muchos pastores cristianos y que ha matado a muchos hermanos cristianos. Y es tan terrorista como lo es Netanyahu. Y Trump está metido en eso porque Trump es el que ha provisto el dinero y las bombas con que Netanyahu, mire hermano, le voy a decir, iglesias enteras cristianas con todo y su pastor, hermano, fueron evaporadas en cuestión de segundos por misiles tirados por Netanyahu y provistos por Trump. Dígame usted si eso es digno de que nosotros lo apoyemos como cristianos. Eso no es posible, hermano. Lo que yo estoy diciendo, hermano, es que hay un gran movimiento de engaño, hay un gran, es que es el sello 1, hay un gran movimiento de guerras y rumores de guerras, que es el sello 2. Si estalla la guerra con Irán y Estados Unidos, que eso estamos en veremos. Yo estoy grabando en febrero 6 del 26 y todavía están en que al borde de atacarse, de que Estados Unidos ataque a Irán, etcétera, etcétera. Si eso sucede, hermano, y cierran el mar, el estrecho de Hormuz o de Hormuz, allí que cierre, hermano, eso va a ser un problema económico mundial. Pero bueno. Y eso correspondería al sello 3. Y también, hermano, el sello 4, ya vimos que es un espíritu que en Apocalipsis le llama el espíritu de muerte y que va seguido por el Hades. Había una ilustración bastante tremenda, hermano, que encontré. Y es que la muerte va, por así decirlo, ¿verdad? La muerte va matando. Cabalgando y va causando la muerte de muchísimos, y que detrás de la muerte, como una boca gigantesca, detrás de ese jinete, hay una boca gigantesca que se está tragando a todos los muertos que la muerte está ejecutando. Por eso dice de que le fue concedido, ahí está en Apocalipsis 6, eso ya lo estudiamos, el sello 4. Le ha concedido a ese espíritu de muerte, fíjese bien, matar con espada, que son guerras, con pestilencias, que son epidemias, que son enfermedades y cosas de esas. Y también dice ahí de que le ha sido concedido matar con hambre. Y también dice ahí que le ha sido concedido matar con mortandad, que en un cierto sentido serían catástrofes naturales. Hay muchas inundaciones, hermano. Hay terremotos. Hay muchas cosas que están matando a mucha gente alrededor del mundo. Eso está pasando en todas partes. Eso es parte del sello 4. Y según lo que nosotros hemos estudiado, aparte de saber que las guerras, las pestilencias, la mortandad con que está matando el sello 4 va creciendo como los dolores de parto, va creciendo en intensidad y va creciendo en fuerza. De esa misma manera hemos estudiado que según el calendario cronológico de Dios en el libro de Apocalipsis, lo que sigue es el sello 5. ¿Y qué es el sello 5? Entonces, mire, aquí es donde viene todo esto que está sucediendo, el alboroto mundial de las cosas que están sucediendo. con Rusia, China y Estados Unidos en términos generales, que son los principales protagonistas de todo este relajo. Pero fíjese bien, hermano, en lo que va a terminar esto, ya sea donde está apuntando todo esto, es que así de la misma manera en que Estados Unidos no ha respetado las leyes internacionales de ninguna clase, no han respetado las Naciones Unidas, nadie lo respeta, ningún país realmente hace lo que dicen las Naciones Unidas y no han podido hacer nada. Entonces, ¿a qué está llevando todo eso? Mira, hermano, todo eso está llevándonos al punto en que la gente cada vez está clamando en sus corazones que quieren que haya un gobierno mundial que controle a Rusia, que controle a Estados Unidos, y que controle a China, y que controle a Irán, y que controle a Israel, que controle todo el mundo y que traiga la paz, de que todos hablan de paz, hermano. Y como dije, ahí estoy poniendo ese comité de la paz que dice Trump. Mira el símbolo, hermano. ¿Qué es esa corona que usted está viendo ahí, hermano? Ahí estoy poniendo en pantalla, eso ya lo estudiamos. De acuerdo al griego, hay una palabra específica para esa corona en el libro de Apocalipsis, hermano. Y ahí está en Apocalipsis 6, ahí lo estoy señalando, una corona, pero es la palabra G4735. Y ahí estoy señalando más para la izquierda, Estefanos, que es una corona precisamente como aparece ahí en pantalla. Y esa es la corona que trae el jinete del caballo blanco, que yo insisto, porque hay muchas pruebas y ya los presenté, pero para aquel que quiera creer, aquel que quiera recibir, que reciba, y el que no reciba. Pero claramente podemos ver en varios pasajes, y ya lo demostré en los videos anteriores, Estefanos, la corona que trae el espíritu de engaño del primer jinete, que es el caballo blanco. Lo que estoy tratando de comunicar es que todas las cosas que están sucediendo ahorita en todo el alboroto mundial que hay, va a despertar un clamor en este mundo que ya está empezando en los corazones y las mentes de toda la gente. Y es la formación de un gobierno mundial. Todo esto nos va a llevar a un solo gobierno mundial. Va a haber el reino de la bestia. Y ahorita no hemos llegado al reino de la bestia. Y ese reino de la bestia va a cumplir el quinto sello. Por eso yo enfatizo que estamos en el cuarto. Probablemente ya empezó un poquito el cinco y voy a explicar más de eso más adelante. Pero básicamente estamos al final del sello cuatro, si se puede decir así. No final, porque ya expliqué también que los sellos no es que termina cuando empieza el siguiente, sino que se unen los dos y sigue. Se va a unir el cuatro y se va a unir el cinco. Y el cinco lo que enfatiza es en Apocalipsis capítulo 6, 9, 11, 9, 11. En Apocalipsis 9, 11 dice de lo que describe ahí es una persecución. El mundo entero está matando a los cristianos. Y hermano, eso no ha sucedido a un nivel global. Sí ha sucedido así por partes y todavía hay mucha persecución en China y en muchos países en donde están matando a los cristianos, en Sudán, en muchos lugares, en Siria, hermano, están matando a los cristianos. Y entonces, en un cierto sentido, ha sucedido por aquí y por allá, pero no es global todavía. No está a nivel global y causado por un gobierno mundial. Eso es lo que viene. Primero tiene que formarse un gobierno mundial. Ese gobierno mundial va a implementar una paz, pero después van a empezar a poner leyes y leyes y leyes hasta que terminen persiguiendo a la iglesia del Señor. Fíjese bien lo que le voy a decir. A nivel global, en todos los países, en todos los continentes, al mismo tiempo. Y van a estar persiguiendo a los cristianos y van a estar matando. Y se va a levantar el clamor que describe ahí en Apocalipsis 9. Perdón, Apocalipsis 6, del 9 al 11, en donde dice de que vi las almas, el griego dice, vi los espíritus de aquellos que habían sido muertos por causa del Señor y la palabra de Dios, que clamaban, ¿hasta cuándo, Señor, vengarás nuestra sangre de los moradores de la tierra que están matando a los creyentes? Y se les dijo ahí, fíjese bien, hermano, aquellos que dicen que que no hay iglesia después del capítulo 4 de Apocalipsis, hermano. Ahí en Apocalipsis capítulo 6 y verso 9 al 11 está diciendo que están matando a los cristianos, los moradores de la tierra. Y dice de que salió una voz que está contestando la oración de los espíritus que están clamando delante del altar, y se les dio vestiduras blancas, y se los dijo que esperasen todavía más, espérense tantito, espérense un poco más, porque todavía tienen que ser muertos, y da dos categorías, tienen que ser muertos los siervos y vuestros hermanos, fíjense bien, ahí están dos categorías, ministros y hermanos regulares de las congregaciones, incluyendo hermanos judíos que son nacidos de nuevo, aquellos que creen en Yeshua HaMashiach y aquellos que estarán creyendo a medida vamos avanzando en este paradigma. Ahora, mi punto es que todas las cosas que están sucediendo hoy nos están llevando a la formación de un nuevo gobierno mundial. Lastimosamente tengo que decir que es muy, ¿cómo le puedo decir? Que el récord o la historia nos dice que cada vez que se hizo las Naciones Unidas desde su origen, siempre fue después de una guerra mundial. Entonces, es posible de que haya una guerra mundial y eso va a obligar a que se forme una, por así decirlo, unas nuevas Naciones Unidas, vaya. Pero estas nuevas Naciones Unidas ya van a ser, incluyendo los ejércitos, y ya van a tener el control, y van a poner aparentemente un orden superficial, aunque sea, pero van a traer supuesta paz y prosperidad a este mundo, y entonces la gente va a estar feliz porque va a pensar que ese es el gobierno mundial que estaban esperando, pero nosotros sabemos a dónde conduce todo eso en Apocalipsis 13, y la persecución a los creyentes que vendrá después de eso. Entonces, mire, hermano, hasta todo este punto aquí del desarrollo de estos sellos, todavía no hay rapto. ¿Por qué? Porque es el quinto sello. Y yo ya expliqué, y ahí lo estoy poniendo otra vez en pantalla, mire la explicación, porque ahí están los primeros cuatro sellos, que son los que ya están corriendo, y luego sigue el quinto sello. Entonces, no puede venir el rapto, porque mire, ahí lo estoy indicando, el rapto va a venir, dice Pablo, a la última trompeta. ¿Y cuándo comienzan a sonar las trompetas? En el sello 7. Entonces, si ni siquiera se ha abierto el 5, hermano, no podemos estar pensando de que el Señor puede venir esta noche o mañana o que ya van a sonar las trompetas. ¿Por qué? Porque tiene que cumplirse el sello 5 y tiene que cumplirse el sello 6 primero. Ese es el calendario que yo veo. Si usted no ve eso, hermano, está bien, siga pensando de que hoy se va en la noche con el Señor. Ay, hermano, yo creo firmemente de que el rapto va a ser cuando venga lo que Jesús llamó. Fíjese bien, Jesús llamó, y esto está en Mateo 24, ya lo expliqué antes, pero aquí va. Preste mucha atención, hermano, a la pantalla. Y el mismo diagrama que le acabo de explicar hace un ratito, lo voy a usar y voy a insertar. Mira, hermano, cómo calza los pasajes y las palabras de Jesús en lo que voy a explicar. Fíjese bien en la pantalla, hermano. En Mateo 24 dice, Jesús dice en el verso 29, inmediatamente después de la tribulación de aquellos días va a haber una señal en el cielo del sol, la luna y las estrellas. Y luego dice, dos versículos más adelante, dice que aquellos que vean esas señales, fíjese bien lo que dice, hermano. Cuando veáis, le está hablando a los discípulos, hermano. O sea que no ha habido rapto todavía. Después de la tribulación, dice ahí, no ha habido rapto, porque dice que cuando ustedes vean, le está diciendo a los discípulos, está en el sermón que está dando él de Mateo 24. Cuando veáis las señales, ¿cuáles señales? Las acaba de decir él en el sol, la luna y las estrellas. Las acaba de decir allí. Dice, de cierto os digo, que no pasará esta generación. ¿Cuál generación, hermano? La generación que vea el sol, la luna y las estrellas. Cuando esa generación, dice, no pasará esa generación. Por eso no le salen las cuentas a aquellos que hacen números y que han pronosticado o han profetizado que el rapto va a venir ya y tantas cosas y han calculado en años y todo. Por eso no le salen las cuentas, hermano. Porque la Biblia no nos está no nos está guiando a hacer cuentas con números, sino que nos está guiando con señales. Y Jesús dijo, cuando veáis estas señales del sol, la luna y las estrellas, de cierto os digo que no pasará esa generación hasta que todo esto acontezca. De cierto os digo que él está a las puertas. Fíjese, cuando aquellos que miren la señal del sol, la luna y las estrellas, que es el sello 6, antes de que suenen las trompetas en el 7. Cuando vean esas señales es que el Señor está cerca. Fíjense lo que está diciendo. Y no pasará esa generación. ¿Cuál generación? La generación que vea la señal del sol, la luna y las estrellas. Por eso yo digo, es un engaño estar pensando, y muchos de los que me están escuchando, quizás una inmensa mayoría, están engañados. Se va a morir, hermano, y nunca le llegó el rapto. Mejor dedíquese a otras cosas, conságrese en otras cosas, oriente su vida de cierta manera, viva lo que le toca hacer debajo del sol en obediencia al Señor, y usted de una manera individual, en vez de andar buscando fechas y raptos y cosas, dedíquese mejor y esté seguro de que su relación con Dios está en la dirección en la cual usted está aprendiendo a oír la voz del Padre para ir y hacer lo que el Señor le dice. Ahora, nosotros tenemos que tener cuidado, fíjese, hermano, porque el riesgo que existe es que muchos dicen de que están oyendo la voz del Señor todos los días. Hermano, esas cosas no son así, hermano. Miren el caso de Abraham, que es nuestro padre de la fe. Pasaban hasta 25 años para que Dios le volviera a hablar, hermano. Fíjese bien lo que le estoy diciendo. El padre de la fe. ¿Quién es usted? ¿Quién soy yo? Entonces, no es de todos los días, pero hay una guía del Espíritu, eso sí. Pero no es que Dios le está hablando todos los días. Se cometen tantos errores, hermano, y tantas cosas, porque piensan que Dios los está hablando. Pero bueno, eso lo voy a explicar más adelante, pero es un gran riesgo. Cuando Satanás no te puede detener, te va a empujar y vas a pecar, andando en falsa religiosidad que el Señor nunca habló. Vas a pecar por andar de santurrón, por andar de santísimo, pisándole los callos a todos los demás que tú piensas que son carnales. Vas a pecar, según tú, por andar santísimo. En conclusión, todos los eventos, hermano, que estamos viendo de noticias, de guerras y rumores de guerras, nos están llevando para la formación de un nuevo orden mundial. Estamos en vísperas de la apertura del sello 5. Eso, combinado con el nuevo orden mundial y la persecución del quinto sello, tanto a judíos como cristianos, y según mis estudios, es lo que sigue en términos generales en el calendario de Dios que está ilustrado en el libro de Apocalipsis. Hermano, el rapto no va a venir todavía, se va a tardar mucho más, y nosotros debemos vivir cada día, un día a la vez, debajo del sol, haciendo aquello que nos toca según la guía del Señor en nuestros corazones. Espero que esto le sirva a alguien, y si no, pues así será. Que la paz de nuestro Señor Yeshua HaMashiach sea en su corazón. Amén.
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Señor, en esta noche te pedimos una lluvia, Jesús, una lluvia de bendición en nuestras vidas. Toca cada corazón, Jesús.

0: responsabilidades de los padres. Yo creo que una parte muy importante es proveer. Pero lo que proveemos no solamente se refiere a lo material, es importante que seamos responsables para que no les falte, pero a veces nos hemos enfocado solamente en lo material y el Señor quiere que los padres proporcionemos una visión moral y espiritual para nuestra familia, porque eso es esencial, sobre todo en un mundo en el que estamos viendo tantas cosas. Así que vamos a hablar de este tema el día de hoy.
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0: Yo creo que una de las relaciones más complejas, hermanos queridos, es la relación de padres con hijos, ¿verdad? Son donde hay tanta conflicto, desacuerdo, y especialmente quienes vivimos, por ejemplo, en este caso, en otro país, ¿no? Hay una brecha generacional donde los hijos piensan muy diferente de los padres, y obviamente los padres de los hijos, y ahora con tanta tecnología, redes sociales, esta brecha se hace más grande y más difícil de poder librar porque como que nos sentimos tan desconectados, ¿verdad? Tan fuera de lugar. Y yo quiero leer este versículo de Efesios 6:4 porque es este consejo, esta instrucción. Dice, ustedes padres no hagan enojar a sus hijos, sino críenlos según la disciplina e instrucción del Señor. Entonces, vamos a puntualizar la instrucción del apóstol Pablo aquí, porque es muy importante. Número uno, es interesante que la palabra padres no se refiere tanto a papá y mamá, sino al papá. Ustedes papás, lo diríamos tal vez en un español un poquito más contemporáneo, dice, mira, no es tanto que las mamás no estén involucradas, pero lo que Pablo ha dicho en ese pasaje de Efesios 5 es que el marido, el esposo, es cabeza de la esposa, de la mujer y del hogar. Entonces, cuando un hombre tiene esta posición, él asume la responsabilidad principal, específicamente en el asunto de la disciplina, de la crianza de los hijos. Obviamente, la esposa apoya, somos un equipo. Si hay, bueno, padres y madres divorciados, obviamente esto es complejo y es una dinámica difícil, pero Pablo está diciendo, ok, papá, varón, tú eres el que tienes que tener una visión de cómo debe funcionar la familia y particularmente el asunto de la disciplina y de la instrucción que vamos a ir explicando a qué se refiere. Entonces, yo nada más reitero, los varones tenemos la responsabilidad principal. No estoy diciendo que la mamá diga, le voy a decir a tu papá, no hay mujeres que todo el tiempo, tu papá y tu papá, ¿verdad? Y es correcto que se apoyen los dos, pero lo que está diciendo Pablo es que el hombre tiene una visión, un liderazgo, se pone de acuerdo con su esposa y juntos establecen un criterio de disciplina para que el hogar sea funcional, aún en medio de tantas cosas como criar, por ejemplo, hijos adolescentes, ¿no? Entonces, Pablo menciona dos cosas que tiene que hacer el padre. Número uno, disciplina. Y número dos, instrucción. Necesitamos poder proporcionar, entender qué significa la disciplina y qué significa la instrucción. ¿A qué se refiere la escritura para saber, bueno, estoy cumpliendo mi parte? Porque hay papás que pueden ser enojones, otros que pueden ser pasivos. Y en general, en la pareja, uno de los dos miembros es o más estricto y el otro es más permisivo, ¿verdad? Entonces, tenemos esta dualidad o esta dicotomía, ¿verdad? Un papá estricto o una mamá muy estricta y el otro que les dice, dale chance, ¿verdad? Entonces, ¿cómo es que nosotros debemos de proporcionar este aspecto? Mire, la palabra criarlos, quiero también puntualizar eso, se refiere al asunto de proveer. Los papás, principalmente, somos los proveedores. Y es no solamente, queridos hermanos, de sustento, de abrigo, de teléfonos, de internet. Levantaré al gran rey. No, o sea, eso es una parte, Pero la parte más importante es, realmente piensen darles gusto, usted les va a hacer daño. Muchos papás tienen miedo de que sus hijos se enojen o que se pongan tristes y les dan. Ok, pues juega ese videojuego. Yo, por ejemplo, algo que voy a insistirles mucho, no les den celulares a sus hijos, hermanos. Les hace daño. Yo, de veras, estoy un poco cansado de ver que vamos a un restaurante y el niño de 5 años, 3 años, tiene una tableta, teléfono. ¿Por qué se aburran? Que platiquen con los adultos, que estén allí. Cuando los hacemos adictos a los dispositivos, les impedimos su desarrollo cerebral y los volvemos apáticos. Hermanos, no lo hagan. El ser papá no es darle. Pues cómprale los tenis, pues cómprale el teléfono, pues cómprale la tableta y cómprale el videojuego. No, hermanos. La crianza de los hijos, el proveer, tiene que ver con lo material, pero más que nada con lo moral y espiritual. Si yo a mi hijo le compro y le compro, pero no lo guío, no lo corrijo, entonces le estoy haciendo un daño. Vamos a hacer una pregunta que tenemos ya aquí para responderle. Dice aquí nuestro hermano, dice, ¿qué debo hacer como padre para que mi hijo se involucre en la iglesia? Él tiene más de 18 años, vive en la casa, pero no le veo la chispa para involucrarse en la iglesia. Solo pasa en su cuarto, en su computadora. Esto que está escribiendo mi hermano, mi hermana aquí, creo que es un varón, hermanos, es el síntoma de muchos padres, o es el, no sé llamarlo malo, lo que sea, que los hijos están metidos en su computadora, día y noche, videojuegos, o pornografía, o el ocio, o lo que sea. Y yo por eso les quiero animar, reiterar, que nuestros hijos pueden vivir sin redes sociales y tenemos que limitarlos, ¿verdad? Porque puede decir, es que es de mi escuela. Bueno, aún la escuela tiene un límite. Si vas a hacer tarea porque te pidieron una investigación o lo que sea, ok, puedes tomar una hora o dos para hacer tu tarea, pero no puedes estar metido allí. Nosotros como papás, hermanos, tenemos que trazar un criterio, una disciplina, y empieza desde que son chicos, desde que son pequeños. Si usted, quiero reiterar, a su niño lo acostumbra a las pantallas día y noche, usted está cometiendo un grave error. Insisto, se altera, se afecta el desarrollo del cerebro y el desarrollo social. El niño quiere estar metido en su mundo, metido en su computadora, metido en sus dispositivos. Y nosotros se los damos. Le damos el internet, le damos el teléfono y le damos la computadora. No, señor. Mire, quiero explicar esto. Y tiene que ver con lo que estamos enseñando este día. Usted necesita disciplinar a sus hijos. No estoy hablando de golpearlos, de gritarles. Necesita poner reglas. Yo les hablaba el fin de semana de tres listas, tres listados. Uno es, ¿qué privilegios tiene mi hijo o mi hija o varios de ellos? Número dos, ¿qué responsabilidades tiene? Desde ir a la escuela, participar en la limpieza de la casa, etcétera. Y las consecuencias. Y el papá y la mamá tienen que platicar bien de esto. A ver, si mi hijo tiene la responsabilidad de ayudar en la casa y no lo hace, ¿qué privilegio pierde? Porque si mi hijo no tiene reglas, dice la Biblia, el muchacho consentido será vergüenza de sus padres. Dice, el que aborrece el castigo, o el que detiene el castigo a su hijo, aborrece. Proverbios dice, la necedad está ligada al corazón del niño, pero la vara de la corrección la alejará de él. Entonces, respondiendo a su pregunta y hablando de nuestro tema el día de hoy. Entonces, él necesita limitar su exposición a la computadora porque dice que está metido allí. Dice que no le ve ni chispa. Claro, está absorto. Está viendo cosas, está jugando, está... Y no sabemos qué está haciendo. Usted sabe, Dios sabe, yo creo, ¿verdad? Entonces, necesitamos decirle, mire, hijo, vamos a cambiar esto. Vamos a detener un poco esto. Pero es que estoy ocupado, es que a mí no me gusta, no me llevo bien con nadie, no importa. Es que a mí me aburre la iglesia, a mí no me aceptan allí. Y mis papás dicen, ay, sí, pobrecito. No, tú vas a ir. Mire, estar en una computadora es muy cómodo. Es ver tu mundo, tus cosas, tus fotos, tus redes, tus videos. Pero usted tiene que sacarlo de allí para que él socialice, para que él escuche a Dios. Entonces, repito, ponga un límite y decir, ok, hijo, vas a tener acceso a la computadora, pero está limitado. Yo tengo 18 años y esta es mi vida. No, tú vives en mi casa, yo pago la energía eléctrica, yo pago el internet. Entonces, esta casa es mi casa y esta computadora es mi computadora y todo esto es mío. ¿Te estás viendo muy autoritario? No, te estoy diciendo la verdad. Y tú gozas de privilegios en tanto que cumples responsabilidades. Y una de tus responsabilidades es ir a la iglesia. Pero es que a mí no me gusta, la gente ahí no me habla, se me hace aburrido el servicio, la otra vez me trató mal alguien. Bueno, eso que me estás contando es la vida. Sí, la vida es así. No, no vivimos en el cielo todavía, vivimos en la tierra. Entonces, usted con paciencia, con firmeza, lo guía, le pone límites. Y le va a costar trabajo, ¿eh? Mientras estamos hablando de esto, suena, wow, bueno, pero ahí es donde usted viene. Mucho papá, repito, tiene miedo, es que mi hijo se va a enojar, o me amenaza que se va a ir de la casa. Bueno, si se va, oramos que no se vaya, que Dios lo bendiga. Es que muchos jóvenes dicen eso, yo cuando tenga 18 años me voy, miren, no pueden pagar ni su celular, mucho menos una renta, ni un carro, ni un seguro, ni nada. Entonces, estas cosas tenemos que poderlas manejar. Entonces, es lo que tiene que hacer, hermano. Darse cuenta de que el papá es usted. De que usted le permitió que esté en su cuarto metido y necesita cambiar esa cultura para que este joven desarrolle sus talentos, conozca su llamado. Y por supuesto que le animo, para concluir esta respuesta, a que ore por su hijo, a que clame Efesios 1, del 17 al 19. Señor, dale espíritu de sabiduría y de revelación a mi hijo en el conocimiento de ti. Alumbra sus ojos para que él sepa cuál es la esperanza a la que lo has llamado, cuáles son las riquezas de la gloria de tu herencia en los santos, cuál es la supereminente grandeza de tu poder para con nosotros. Ilumina a mi hijo. Usted tiene que orar, pero también tiene que poner límites, tiene que conectarlo con otros jóvenes de la iglesia, con líderes, para que él despierte y salga de esa cuevita en la que se está metiendo. Porque yo voy a decirle algo, si él no sale, se va a ir metiendo más. Mire, una persona que se va haciendo antisocial, se hace cada vez más antisocial. Yo no quiero, a mí no me gusta, me deprimo. Hay muchas, pero por eso, padres y madres, yo les pido en el nombre de Jesús que tengamos mucho cuidado de los medios masivos y las redes sociales. Yo no estoy diciendo que todo sea pecado. Estoy diciendo que tienes que tener criterio, tienes que tener discernimiento, tienes que darte cuenta de lo que está pasando, porque nuestra permisividad está produciendo cosas muy disfuncionales, como estos Terians y estas cosas que ahora se ponen de moda, cosas que hasta ya se siente perro ahora, ¿no? O gato, o león, o no sé qué cosa. Qué horrible, hermanos queridos. Entonces vamos a continuar. Quiero leerle, porque fíjense que aquí el apóstol dice, críenlos en disciplina e instrucción del Señor. Es interesante que no diga disciplina e instrucción que se te ocurra, no. Dios, el Dios de la Biblia, Antiguo y Nuevo Testamento, tiene una disciplina. La gente que piensa que Dios no disciplina, no castiga, no ha leído la Biblia. Desde el Génesis le dijo a Adán y Eva, si haces esto, morirás. Eso es disciplina. Y en el Nuevo Testamento, si usted lee, en el libro de Apocalipsis le dice, yo corrijo a todos los que amo. Arrepiéntete, le dice a las iglesias. Entonces, Dios sí disciplina. Vamos a leer Hebreos 12, hermanos, del 5 al 11. Usted lo puede leer ahí en su Biblia, para que hablemos cómo es la disciplina del Señor. Mire, dice, hijo mío, no tengas en poco la disciplina del Señor, ni desmayes cuando seas reprendido por él, porque el Señor disciplina al que ama y castiga a todo aquel que recibe por hijo. Está el escritor de Hebreos refiriéndose a Proverbios 3, del 11 al 12. Y habla de la disciplina del Señor. Y él lo que hace es que reprende. No estoy diciendo que sea cruel, que sea rudo, que sea grosero, no. Dice, hey, eso no está bien. Y dice, el Señor al que ama, disciplina. Todo aquel que él recibe por hijo, nos dijo, haz lo que quieras, tranquilo, no te preocupes, tú y yo somos cuates. No, dice que a todo el que recibe como hijo, lo castiga. Lo ubica, le da consecuencias. Versículo 7 de Hebreos 12. Si soportan la disciplina, Dios los trata como a hijos, porque ¿qué hijo es aquel a quien el padre no disciplina? Está diciendo, primer siglo, dice, ¿a poco habrá alguien que no disciplina a su hijo? Bueno, ahora hay mucha gente que no los disciplina. No los disciplina, hermanos, que no les pone límites, no los corrige. Le solapa y le da y le compra. Y piensa, muchos papás piensan que su paternidad consiste en hacer feliz a su hijo. No es cierto. Dice dos cosas que dice aquí la palabra.

conocer la estructura interna de tu hijo para saberlo tratar, porque si tú vives constantemente frustrado con él, vas a generar enojo. Entonces, a los hijos pequeños, hermanos, escuche bien con atención, se les enseña obediencia. Y a los hijos, mientras van creciendo, como los adolescentes, se les enseña responsabilidad. Tienen que saber, hijo, hay privilegios, hay responsabilidades y hay consecuencias si no lo haces. Eso lo vas a vivir aquí en nuestra casa y allá afuera. Te pasas una luz, excedes la velocidad, llegas tarde a un trabajo y te corren. Entonces, así es la vida. Y no podemos nosotros tenernos en un mundo en el que no. Él hace, él o ella hace, y no pasa nada. Porque si no se enoja o se pone triste. No, hermanos, por favor, vamos a seguir leyendo. Estamos leyendo Proverbios. Dice, pero si se les deja sin disciplina, de la cual todos han sido participantes, todos han sido participantes, entonces son ilegítimos y no hijos. Versículo 9, además teníamos a nuestros padres terrenales que nos disciplinaban y los respetábamos. Oye, mi papá me decía no, y yo decía, más me vale que respete, porque mi papá, algunos crecimos con papás de mano dura. Oh, hermanos, tenían una mano pesada, ¿verdad? Y dice, lo respetábamos. Dice, ¿por qué no obedeceremos mucho mejor al Padre de los Espíritus y viviremos? Versículo 10, ellos, o sea, nuestros papás terrenales, nos disciplinaban por pocos días como a ellos les parecía. Pero Dios, el Padre Celestial, nos disciplina para que participemos de su santidad. La disciplina está forjando en nosotros santidad. Está forjando la semejanza de Cristo. Dice, Dios es así. Dios disciplina. Dios dice, ¡ey, no! Versículo 11. Al momento, fíjese bien, ninguna disciplina parece ser causa de gozo, sino de tristeza. Está diciendo, cuando a alguien se le pone un límite, se le da una consecuencia, no le va a gustar. Pero, dice aquí, después da un fruto apacible de justicia a los que hayan sido ejercitados. O sea, una persona que es ejercitada en la disciplina, por ejemplo, si usted se ejercita en el correr, hacer un poco de cardio, usted va a tener un beneficio, usted va a tener un sistema cardiovascular sano. Pero si usted dice, ay, no, es que me da flojera, es que hace frío, es que hace calor, es que a mí me duele la rodilla o lo que sea, pues usted se quedó cómodo, pero no hubo beneficio y su salud se puede deteriorar. Entonces, si las disciplinas no dan gusto, pero después dan fruto. Y lo mismo pasa, está hablando, el escritor de Hebreos nos está hablando de la manera en la que Dios disciplina, en la que los padres disciplinan, y nosotros en el siglo XXI, queridos amigos y hermanos, tenemos que poder decir, ok, Señor, las modas, las ideas, no cambian tu palabra. El principio, yo no puedo ser más bueno que Dios. Dios es el más bueno de todos y Él disciplina. Y Él pone consecuencias. Y Él nos advierte, porque es un buen padre. Entonces nosotros en el siglo XXI tenemos que decir, ok, sin crueldad, sin legalismo, con amor, voy a poner disciplina en mi hogar. Y a nadie le va a gustar, pero después va a dar un fruto de justicia. Entonces la disciplina del Señor, para tratar de resumir, es ser firmes para que los hijos sean obedientes. Y la palabra instrucción tiene que ver con las consecuencias, hermanos. Esto es, Dios dice así, por ejemplo, si tú guardas mis mandamientos, lo que veíamos, te va a ir bien. Pero si no los guardas, te va a ir mal. Si eres desobediente, rebelde a tus padres, tu vida se va a cortar. Aunque hagas dietas y suplementos y lo que sea, hay una conexión entre la largura de días, lo dice la Biblia, y la honra a los padres. Pero es que mis papás fueron horribles, yo ni lo conocí, abandoné a mi madre. Ok, pero Dios lo escogió. Y Él es tu padre. Entonces, cuando tú respetas, cuando tú honras, Dios establece una bendición. Fíjate lo que dice, por ejemplo, en 1 Corintios 10, 11. Estas cosas, estaba hablando de las cosas duras que pasó en el pueblo de Israel. Lea el libro de Números, por favor. Las cosas que les pasó, tremendas, y se les acontecieron como ejemplos y están escritas para nuestra advertencia, para que nosotros, sobre quienes han llegado los fines de las edades. O sea, dice, hay lecciones en la Biblia, en la vida de David, de Abraham, de Salomón, de Saúl, de todos los reyes, de José. O sea, hay cosas que le sucedieron, dice, son un ejemplo, son una advertencia. ¡Cuidado! ¡Cuidado! Tú no te puedes brincar las trancas, tú no puedes pensar, yo soy VIP, yo soy del siglo XXI.

0: no. Entonces dice, sí, señor, ahí está escrito y si les pasó, me puede pasar a mí. Si ellos dicen la palabra que se levantaron a comer y a jugar y luego les vino algo terrible, dice, yo no puedo pensar que estoy jugando y no me va a pasar nada. Y este ejemplo es un ejemplo para los papás. Entonces, estas no son advertencias solo de los hombres, sino es del Señor. Porque Dios nos ama, hermanos. ¿Y sabe qué quiere Dios? Dios quiere librarnos del infierno. Cristo dice, por ejemplo, si una persona se entrega a la lujuria, puede entrar, caer en el infierno. Dice, si tu ojo te hizo ocasión de caer, sácalo. Corta con esa computadora, corta con eso. No sea que con tus dos ojos seas echado al infierno. Está hablando, ten medidas drásticas porque el rebasar ciertos límites es peligroso. No que no haya perdón, porque Dios tiene misericordia, pero llega un punto en el corazón se puede hacer duro, al punto que ya no quieren ni arrepentirse. Por eso Cristo dice, ¡hey, cuidado! Él pone ahí un warning, dicen aquí en inglés. Un espérate, espérate, espérate, no pases eso. Fíjese, nada más para terminar hablando de la manera en la que los papás tienen que conocer a sus hijos. Dice en el Salmo 103, versículos 13 y 14, tan compasivo es el Señor con los que le temen como lo es un padre con sus hijos. Nuestra paternidad está modelada por la paternidad de Dios. Dios es Padre. Por eso oramos Padre nuestro que estás en los cielos. Porque Dios es Padre de Jesús y Padre de nosotros. Versículo 14 de Salmo 103. Él conoce de que hemos sido formados. Recuerda que somos polvo. O sea, dice la Biblia que Dios nunca nos permitirá una prueba que sea mayor de lo que podemos resistir. Nunca. Dios dice, yo te conozco. Y voy a permitir situaciones, pero sé hasta dónde puedes llegar. Entonces, si algo está pasando, es porque el Padre nos conoce y nosotros debemos de conocer a nuestros hijos, no para solaparlos, pero para entender su constitución y saber. Yo, por ejemplo, una de mis hijas era de carácter fuerte, chiquita, pero picosa. Y yo sabía que tenía que ser firme, pero me costaba porque ella resistía. Y a veces me enojaba y en mi enojo la lastimaba. Porque mire, una cosa es disciplina, instrucción, y otra cosa es enojo y represión. Hay personas que se enojan con sus hijos, pero no los disciplinan. ¡Ah, me caes bien gordo! Ahí están los $100. No. Usted sin enojo tiene reglas. Que dice, bueno, hijo, pues aquí ya parece un privilegio. Lo siento mucho. Pues te vas a quedar sin cenar. No sé. Ahí usted ore y platique y aprenda, para que sepa cómo crear un código, una especie de constitución interna en su hogar, donde el papá y la mamá oran, se ponen de acuerdo para establecer estas normas y todos tenemos que respetarlas. Entonces, hermanos queridos, voy a dar un pequeño resumen para la función de los padres hacia los hijos. Debemos ser padres confiables para satisfacer sus necesidades, no solamente materiales, sino morales y espirituales. Solamente le doy los tenis que quiere, le doy la disciplina que necesita y le doy las advertencias que son propias de la situación. Número dos, tenemos que tener una visión espiritual. No es ser enojones, no es ser generales o gendarmes, es tener una visión espiritual y moral. Número tres, ser firmes. Me duele, hijo, pero ni modo. Así estamos, eso fue lo que hablamos y así se va a quedar. Número cuatro, déles instrucción sólida para una vida centrada en Dios. Muchos jóvenes se centran en sí mismos, en los deportes, en el dinero, en el trabajo. No, el centro de todo es Jesucristo. Él es el centro. Él es la vid verdadera. Número cinco, tiene que conocer sus límites y deleites. Nuestra meta, hermanos, es tener hijos confiados en Dios, o sea, seguros de sí mismo, obedientes y felices. Pero el camino para llegar ahí no es el camino de solapar. Es el camino de seguir el mandato del Señor. Que ellos aspiren a la santidad. No a la santurronería, sino a la santidad, una vida limpia. Porque nuestra meta, insisto, es que sean hijos seguros, porque no los reprimimos, no los maltratamos, pero a la vez fuimos firmes y la obediencia produjo en ellos un fruto bueno. Y ahora están felices. El consejo para este día, mis hermanos queridos, no es fácil. Es bastante complejo ser padres. Y si usted ha cometido errores en la creencia de sus hijos, por una parte es normal, debe perdonarse a sí mismo. Y es el tiempo de decir, ok, Señor, tal vez no lo hice bien, pero este es mi tiempo de empezar a corregir. Yo creo que nunca es demasiado tarde para que un padre, aunque ya sus hijos no sean tan ya tal vez ya son mayores, empiece a hacer su parte para proporcionar lo que el Señor nos dice en su palabra, una crianza donde hay una disciplina del Señor y una instrucción o advertencia del Señor. Y al hacer esto, hermanos queridos, estamos trayendo el orden de Dios sobre nuestras vidas y nuestras generaciones. Nosotros queremos que aún los hijos de nuestros hijos puedan vivir en estos ambientes sanos donde lo que prevalece es lo que Dios ha dicho. Y aún en medio de estas generaciones que están tan fuera de lugar, veamos triunfo, victoria, testimonios, estabilidad, decisiones sabias. Que nuestros hijos sean, como decíamos, obedientes, que sean confiables y que sean felices porque están haciendo las cosas a la manera de Dios. Así que les animamos a poner en práctica el consejo del Señor. Dios los bendiga. Muchas gracias por escucharnos. Nos vemos la próxima vez.
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2: Te adoramos, Señor. Nos entregamos en esta noche, Padre, como un sacrificio en adoración para ti, Señor.

0: Bendiciones, que el Señor les bendiga en este día que el Señor nos ha regalado para que disfrutemos de todas las bendiciones que Él tiene para con nosotros. Así es que mis amados hermanos, el Señor prepare el corazón, la buena disponibilidad que usted tiene en este día de escuchar su palabra. Qué bueno es disfrutar de Dios y que nuestro amado Espíritu Santo nos bendiga en este día. Él trae tiene un pan refrigerio para nuestra alma, para que nosotros, aleluya, lo disfrutemos. Así es que, amados hermanos, que el Señor nos alimente en este día para que nosotros podamos prosperar espiritualmente. Aleluya. Y quiero hablarles de las cosas sobrenaturales. Existen en el ámbito espiritual cosas sobrenaturales que si no es con la ayuda del Espíritu Santo de Dios, no lo logramos. Amén. No podemos lograr un milagro sin ser amigo de Dios, amigo del Espíritu Santo. No podemos disfrutar de una alegría, de un gozo, de esa paz que desciende del cielo. Como dice el Señor, la paz que yo les doy no es como el mundo os la da. Así es, el Señor nos da una paz sobrenatural. Aleluya. Y amados hermanos que me están escuchando en este día por este medio, ¿cuál es la clave para entrar en lo sobrenatural de Dios? La clave es el Espíritu Santo. La clave es la presencia del Espíritu Santo en nosotros. Aleluya. La oración es el camino, es la dirección. Aleluya, que nosotros obtenemos a través de la llenura del Espíritu Santo de Dios. El Espíritu Santo es el que convence a las almas, es el que escudriña el corazón, es el que nos convence de pecados, es el que nos abre nuestros ojos espirituales para poder reconocer realmente que somos pecadores, que estamos en este mundo, pero que realmente necesitamos a Dios para que Él nos dirija por el buen camino. Aleluya. Así es que la clave para entrar en lo sobrenatural es ser amigo de Dios. Que el Señor nos conozca, que el Señor sepa quién realmente somos nosotros. Si tenemos el gran ejemplo de Eliseo, cuando Eliseo venían en combate en contra de él y mandó a su siervo a ver cuántos habían. Aleluya, realmente el siervo de Eliseo se asombró y dijo, son muchos los que están en contra de nosotros. Pero una oración hizo el cambio. ¿Por qué? Porque Eliseo dijo, Señor, permita que todos queden ciegos. Aleluya. Y el Señor, eso es lo sobrenatural. Eso es lo sirvió con ceguera en un instante. Amados hermanos, ¿qué podemos hacer nosotros? Aleluya. Con el Espíritu Santo que viva en nosotros, podemos hacer cosas sobrenaturales, pero siendo amigo de Dios, siendo amigo de Dios. Mira, el Padre ordena, amén. El Hijo nos da legalidad, porque nos dio la legalidad cuando Él ascendió a los cielos y nos dijo: no los dejo huérfanos, enviaré al Espíritu Santo para que esté con vosotros todos los días de nuestras vidas. El Espíritu Santo de Dios nos da el poder, amén. Y el Hijo nos da la legalidad, aleluya. Por lo tanto, tú puedes orar, aleluya. Tú puedes lograr lo sobrenatural cuando te haces amigo del Espíritu Santo de Dios. Así es que la clave es la oración. Tú tienes que concentrarte en la oración todos los días. Sé un buen hábito de entrar en oración con el Señor. Que sea Él el primero, aleluya, el primero en todo. Que tú tienes que decirle: buenos días, Señor. Gracias por estar aquí conmigo. Ayúdame, Señor, a honrarte. Ayúdame, Señor, a amarte. Ayúdame, Padre, a no deshonrarte, a tu presencia en mí. Amén. Ayúdame a dar buen testimonio. Amén. Aleluya. Ayúdame, Señor, a respetarte. Amén. Y que el Espíritu Santo esté agradado con nosotros, que el Espíritu Santo esté agradado contigo, da buen testimonio de tu vida, que el Espíritu Santo se sienta, aleluya, complacido de lo que tú estás tratando de hacer. Nunca podrás entrar en lo sobrenatural hasta que no te hagas amigo del Espíritu Santo de Dios. Amén. Abraham se consideraba amigo de Dios. Nosotros somos amigos de Dios. Aleluya. El Señor, cuando vino a esta tierra, nos dio el gran ejemplo de lo que nosotros podíamos lograr. Él resucitaba a los muertos. Era un ministerio tan poderoso. Aleluya. Pero el Señor resucitaba a los muertos, sanaba a los enfermos, libertaba al cautivo. Aleluya. Traía paz, traía gozo, traía complacencia. ¿Y qué es lo que el Señor hizo en esta tierra? Pero cuando Jesucristo ascendió a los cielos, nos dio poder, porque dice: y recibiréis poder cuando venga sobre vosotros el Espíritu Santo de Dios. La clave es ser amigo del Espíritu Santo, porque Él nos guiará y nos dará el poder. Él nos guía a toda verdad y a toda justicia. Todos somos llamados a vivir en lo sobrenatural, a recibir realmente ese poder. Aleluya. Elías, dice la palabra, oró y el fuego cayó.
1: Aleluya.
0: Así es, si nosotros oramos, desciende el poder sobre el necesitado, sobre aquel que necesita un milagro.
1: Aleluya.
0: Pero si nosotros tenemos la garantía eficaz que el Espíritu Santo de Dios vive en nosotros. Amén. Donde está el Espíritu de Dios, dice la palabra, hay libertad. Como aquella alabanza que dice, ¿dónde está el Espíritu de Dios? Hay libertad, hay libertad. Aleluya. Cuando nosotros llegamos a un lugar donde hay muchas ataduras, amén, el Espíritu de Dios liberta al cautivo. Amén. Gloria a Dios. Tú puedes decirme, pero los hijos de Dios caen en depresión. Sí, pero salimos de la depresión en un momento en el que Dios se manifiesta, porque estamos en este mundo lleno de contaminación y de pecado, pero la oración nos saca de la depresión, la oración nos saca de la angustia, la oración nos liberta y nos hace libres. Amén. Estamos confiando, creemos en el Señor, que Él es el Dios de los milagros. Siempre le damos la gloria a Él. Sabemos que todo es por Él. Aleluya. Y todo lo logramos a través del Espíritu Santo de Dios. Amén. Tú me puedes decir, Elías cayó en depresión, pero Dios estaba ahí. Amén. Cuando Dios envió el ángel, le dice, Elías, come. Y le mandaba comida con el ángel. ¿Y qué no hace Dios con nosotros? Amén. El Señor nos sustenta. El Señor nos levanta. El Señor hace maravillas con su pueblo. Si nosotros recordamos cómo el Señor dividió las aguas para que sus hijos pasasen en seco. Amén. El Señor lo puede hacer contigo. Él puede sacarte de esa angustia. Él puede sacarte de esa desesperación. Él puede anular cualquier caso que se te está señalando. Pero si tú te rindes a Él, aleluya, si tú crees que Él puede hacerlo, aleluya, dice la palabra que al que cree todo le es posible. Amén. El Señor es el Dios de milagros. Él está sacando del anonimato aquel que está en la difícil, aleluya, angustia. Amén. El Señor es el Dios de lo imposible. Aleluya. Gloria a Dios. Sí. Amén. El Espíritu Santo de Dios fue enviado para que el mundo fuese, Él es el Espíritu Santo, es el que escudriña los corazones, es el que convence al ser humano que realmente está mal y que necesita del Señor, ¿verdad? El que convence de pecados, el que, aleluya, el que nos hace, el que nos abre nuestros ojos y nosotros miramos las cosas que el mundo no ve. lo sobrenatural, el Espíritu Santo de Dios. Quiero decirte en este día que Él es mi amigo fiel. Él no me traiciona, Él no me señale. Él me ama con amor eterno, te he amado, te dice el Señor en este día. Nadie puede

eterno. Aleluya. Él nos ama con amor eterno. Él llegaba a los lugares donde habían personas marginadas por una enfermedad de lepra. El Señor ya llegaba allí y los sanaba y los libertaba. Aleluya. Por lo tanto, Él en este día te está diciendo: no hay nada imposible para mí. No hay nada imposible. Acude al Señor. El Señor puede ayudarte. El Señor puede rescatarte. El Señor puede cambiarte. Aleluya. Y sacarte de ese anonimato, de esa desesperación, de esa angustia, de ese diagnóstico imposible para la ciencia, de esa condena que se te ha señalado o que tiene la mala intención el enemigo de condenarte. Él puede rescatarte. Aleluya. Las cosas imposibles para nosotros son posibles para Dios. El Espíritu Santo está tocando a tu puerta y te está llamando. Aleluya. Él quiere perdonarte. Él extiende sus brazos de amor, de misericordia y de fidelidad para rescatarte. En el nombre de Jesús, la palabra del Señor dice Pablo. Aleluya. Gloria a Dios. Dice que Él regó y que Él sembró y que Apolo regó y el fruto, aleluya, lo da el Espíritu Santo del Señor. Amén. Tú puedes levantarte en fe, tú puedes despojarte del desánimo, de despojarte, aleluya, de ese desánimo, de ese espíritu de estrés. Tú puedes despojarte y levantarte en fe. Ya no estés desanimado, ya no estés acongojado. Dios puede ayudarte. El Espíritu Santo de Dios quiere ser tu amigo. Él quiere, aleluya, que tú le entregues completamente tu vida, tu hogar. Él quiere lograr tener un espacio en tu corazón. Amén. Todo es posible si tú te rindes a Él en este día. Aleluya. Yo estoy sembrando la semilla de fe en esta mañana, y quien va a dar el fruto es el Espíritu Santo de Dios. Es el Espíritu Santo de Dios el que va a dar frutos en tu vida, el que te rescata del hoyo tu vida, el que va a llegar a hacer un milagro en ti, tanto que vas a ser luz en las tinieblas, que en su nombre harás muchas cosas, pero tienes que entregar tu corazón al Señor. En este día tan especial, aleluya, el Señor puede ser un milagro. El Señor ha hablado a tu corazón. El Espíritu Santo de Dios quiere levantarte en fe. Amén.

Aleluya. El Espíritu Santo es el que reparte los dones. Y el Señor te creó con un propósito grande. Y el enemigo te engañó. Quiero decirte en este día que el enemigo te engañó, pero que el Espíritu Santo de Dios, que el Padre te envió a este mundo con un propósito grande. Aleluya. Él quiere levantarte en fe, con un buen testimonio. Aleluya. Con un testimonio de fe, con un testimonio de un milagro poderoso que el Señor va a hacer en ti. Lo creo, lo confieso, que el Señor te levanta, aleluya, anulando toda acta de condena que el Señor, aleluya, dictaminó en contra tuya, pero el Espíritu Santo de Dios anula toda condena, aleluya, anula todo diagnóstico malo, un diagnóstico imposible para la ciencia, pero para Dios no hay nada imposible, aleluya. Todos te pueden señalar, todos te pueden condenar, todos te pueden decir cosas feas para ti, pero el Señor te ama con toda su alma, aleluya. El Espíritu Santo de Dios quiere ser tu amigo.

0: Amén. Armas que el enemigo sabe que tú no usas. ¿Sabes cuáles son? Porque has entrado en desánimo y Dios quiere lo contrario. Dios quiere que te animes, que levantes ese buen ánimo de creer en Dios. Otra arma que el enemigo es la pereza. La pereza no te deja orar. La pereza no te deja leer la Biblia, creer y acercarte a una iglesia, porque han habido prioridades para ti, pero ahora en adelante tu mejor prioridad es que vas a ir a la iglesia, ¿verdad? Tienes que ser disciplinado. Amén. Porque has tenido una vida de indisciplinado, que no has querido ordenarte, no has querido darle la oportunidad al Señor. Y ahora vas a ser disciplinado, vas a ser constante, ya no vas a estar deprimido. Todas esas armas se las quitas al enemigo y te declaro una vida de cambios. Amén. Una persona de cambios. El Espíritu Santo de Dios, aleluya, vivirá en ti, pero tienes que hacer la oración de fe. Amén. Deja atrás deja atrás el pecado, deja atrás la desobediencia, aleluya, tómate de la mano de Dios y camina con Él. Hagamos esta oración. Repite conmigo: Señor Jesús, reconozco que tú eres Dios, me entrego a ti. Renuncio al pecado. Amén. Soy tu hijo desde ahora. Escribe mi nombre en el libro de la vida. Reconozco que soy un pecador, pero ahora me arrepiento. Señor, soy tu hijo. O soy tu hija. Padre, muchas gracias por hablarme en este día tan especial. Hay un antes y un después. Ahora me llamaste a tu redil y realmente soy tu hijo legítimo. En el nombre de Jesús, te felicito. Hay fiesta en los cielos porque hay un pecador en esta tierra que ha reconocido al Señor como su Salvador. Felicidades, eres mi amigo, eres hijo de Dios. Las tinieblas desde ahora y para siempre. Bendiciones, te amamos en el Señor. Lee la palabra, congrégate y ora, platica con Dios. Amén. Bendiciones, que el Señor te bendiga muchísimo. Que la luz de Dios alumbró tu vida en este día. Te bendigo en el nombre de Jesús. Amén. Bendiciones, amados hermanos. Sigamos adelante, esforcémonos, caminemos por las sendas, aleluya, por las sendas de justicia. Amén. Bendiciones.
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aplauso al Rey. 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

¿Cuánto quieren verdaderamente que Dios nos muestre el cielo? Y aquí está a tu lado, levanta tu mano, porque el cielo está aquí en esto. Hoy declaramos que ángeles cantan literalmente en este lugar.

Bienvenido Espíritu Santo de Dios. Qué bueno que podemos confiar en ti, Señor. Tú eres mi

Como cada semana les habla el hermano Mario en la hora de Muchos como Jesús Radio. Gracias a todos aquellos que nos sintonizan por esta frecuencia. Aquí los dejo.

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1: Diga conmigo: Padre nuestro, que estás en los cielos, santificado sea tu nombre. Que esa alabanza y esa oración llegue al cielo.

llenos, sean llenos del Espíritu Santo. Te amo, te amo.

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0: Dale ese aplauso al Espíritu Santo en esa noche. Dáselo con fuerza. Dáselo con fuerza. Dáselo con fuerza, dáselo con fuerza.
1: ¿Hay alguien que quiera adorar al Señor en ese lugar? ¡Que se vea!

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y lo tengo que cantar, y lo tengo que danzar, y lo tengo que sacar de mí. Dice la Biblia que son como ríos de agua viva que fluyen. Dígale al hermano que tiene la par, son como ríos. Mírenlo y dígale, son como ríos. No se pueden quedar adentro. Los tengo que sacar, los tengo que cantar.

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Declaro con mi boca, como dice tu palabra, Señor, no te dejaré y no te desampararé. Así que declaro que tú estás aquí, Señor. Estás conmigo, con mi familia,

0: tenemos a un Dios doctrinal y objetivo. Tenemos a un Dios viviente, un Dios sustancial que puede ser sustantivado, puede ser experimentado subjetivamente en nuestro espíritu.
1: Bienvenidos al Estudio Vida de la Biblia, un estudio para obtener más revelación de las Santas Escrituras que se centra en la experiencia que los creyentes tienen de la vida divina en Cristo por medio del Espíritu Santo. Si desean, pueden escuchar gratuitamente todos los programas radiales del Estudio Vida en nuestra página de internet, radiolsm.com. En esta serie de programas del Estudio Vida, estamos considerando el libro de Primera de Juan. Y en el mensaje de esta ocasión, nos enfocaremos en los versículos 20 y 27 del capítulo 2, para que veamos el asunto de la unción. En estos tiempos, cuando muchas personas están hablando acerca de los eventos relacionados con el fin de los días, tal y como se profetiza en la Biblia, se escuchan muchas especulaciones respecto a una persona infame que jugará un papel muy importante en esos eventos. Los cristianos, y aún los incrédulos, usan comúnmente el título anticristo para identificar a esta persona. A pesar de que este término es bíblico, solo puede encontrarse en dos de los 66 libros que componen la Biblia, y esos libros son Primera y Segunda de Juan. ¿Sabían esto? Pero es muy interesante examinar la manera como Juan utiliza este título. Quizás muchos se sorprendan al conocer que ya han existido muchos anticristos que han aparecido y desaparecido a lo largo de los siglos. Por supuesto, la Biblia menciona que el anticristo vendrá al fin de los días. No obstante, hoy seremos aclarados acerca del verdadero significado del término anticristo. Así que este mensaje se titula La unción y los anticristos. Y hemos invitado una vez más a Miguel Nájera para que nos ayude a comprender lo que realmente significa esta palabra. Bienvenido, Miguel.
2: Gracias por invitarme, Víctor.
1: No hay duda de que este será un mensaje que nos traerá mucha claridad, ¿verdad?
2: Este será un mensaje muy importante que nos traerá mucha luz, porque esta palabra anticristo ha sido muy usada para describir al hombre de iniquidad que aparecerá en la tierra al final de los días. El anticristo no solo se refiere a esa persona infame que vendrá, sino a cualquier persona que niegue y vaya en contra de Cristo. La pregunta que nos debemos hacer es, ¿quién es un anticristo? Pues bien, en este mensaje consideraremos esta palabra.
1: Miguel, hablemos un poco acerca del contexto en el cual se usa el término anticristo en la Biblia. Como ya dijimos, este término se menciona únicamente 4 o 5 veces en Primera y Segunda de Juan en el contexto de la unción. Y Witness Lee desarrollará este tema de manera maravillosa. Pero antes de iniciar el primer segmento del mensaje, quiero leer unos versículos para que veamos lo crucial que es el asunto de la unción. En Primera Juan 2:20 dice así: Pero vosotros tenéis la unción del Santo, y todos vosotros tenéis conocimiento. Y luego en el versículo 27 dice lo siguiente: Y en cuanto a vosotros, la unción que vosotros recibisteis de Él permanece en vosotros, y no tenéis necesidad de que nadie os enseñe. Pero como su unción os enseña todas las cosas, y es verdadera, y no es mentira, así como ella os ha enseñado, permaneced en Él. Escuchemos ahora a Witness Lee y el Estudio Vida de Primera de Juan. Adelante.
3: The teaching of the divine anointing,
4: la enseñanza de la unción divina,
3: is for the abiding in the triune God,
4: es para que nosotros permanezcamos en el Dios triuno. Si el Dios triuno fuese únicamente el Padre y el Hijo, Él no podría entrar en nosotros. El Dios triuno solo puede entrar en nuestro espíritu como el Espíritu. Así que la palabra unción, que aparece en los versículos 20 y 27 de Primera de Juan, no se refiere al Padre y al Hijo, sino al Espíritu. Cuando hablamos de la unción, nos referimos al Dios triuno que llega a nosotros como Espíritu. Cuando el Dios triuno nos alcanza y entra en nuestro espíritu como espíritu vivificante, Él se mueve y opera en nosotros. Y este mover y este actuar es la unción. La unción tiene mucho que ver con que nosotros permanezcamos en el Señor. Si se corta o se daña la unción, entonces no podremos permanecer en el Señor. Y si no permanecemos en el Señor, nos será muy difícil mantener la comunión y no podremos disfrutar las riquezas de la vida divina. Pero en los tiempos del apóstol existía una herejía que decía que Jesús no era el Cristo. ¡Ajá! Sin embargo, aquí tenemos un problema de lenguaje. La palabra griega traducida Cristo es Christos, que quiere decir el ungido. Y la palabra griega que se traduce unción es crisma. Cristo, el ungido, ha llegado a ser la unción. Debido a que Cristo fue ungido, Él tiene mucho aceite, mucho ungüento sobre Él. Y ahora, aún es el ungido que llega a ser el que nos unge, y es la unción misma. Por tanto, negar que Jesús es el Cristo, ¿equivale a qué? Equivale a negar que Jesús es el ungido. Y negar al ungido significa sencillamente negar la unción.
1: Miguel, en cuanto a lo que acabamos de escuchar, quisiera hacer un breve repaso de los puntos claves y luego hablar acerca de la relación entre el ungido y la unción. La herejía a la cual Winnesley hizo referencia consiste en negar que Jesús es el Cristo. Algunos decían que Jesús era simplemente el hijo de María y José y que Cristo estaba asociado con él, pero que no era la misma persona. El título Cristo significa el ungido. Por lo tanto, Él llega a ser la unción para nosotros. ¿Podría usted explicarnos esto un poco más?
2: Este es un asunto muy importante. Si alguien niega que Jesús es el Cristo, eso va en contra de la verdad. Jesús encarnó y vivió en la tierra durante 33 años y medio. Luego murió en la cruz. Resucitó y llegó a ser el Espíritu vivificante. Si Cristo no hubiera llegado a ser el Espíritu, no existiría otra manera de que la unción pudiera impartirse en nosotros. Puesto que Cristo es la unción, cuando entra en nuestro espíritu como el Espíritu, trae consigo la unción. Como dijo Winnesley, la palabra griega traducida Cristo es Christos, y la palabra que se traduce unción es crisma. Sin duda, estas dos palabras son muy similares. Estas palabras se relacionan con Cristo en resurrección, como el Espíritu vivificante. Hemos hablado muchas veces en 1 Corintios capítulo 15, versículo 45, donde se nos dice que el postrer Adán, o sea Cristo, llegó a ser Espíritu vivificante. Cristo murió por nuestros pecados y ahora ha llegado a ser el Espíritu vivificante, que puede morar en nuestro interior y nosotros podemos morar en él. Así que la unción se relaciona con morar en Dios. Sin la experiencia de la unción, nosotros no podríamos morar en el Señor de manera práctica. De hecho, sería algo inalcanzable. Nuestra comunión con el Dios triuno, el Padre, el Hijo y el Espíritu, es a través de la unción. La comunión consiste en el Espíritu de Dios que se mueve y opera en nuestro interior como la unción, a fin de que nosotros podamos experimentar la unión orgánica que tenemos con Dios.
1: Gracias, Miguel. Esto nos provee un mejor entendimiento acerca de lo que Juan estaba confrontando, cuando algunos decían que Jesús no era el Cristo. Afirmar tal cosa podía afectar la experiencia de la unción en los creyentes que habían sido engañados. Por tal motivo, era necesario que Juan se levantara para confrontar a esos anticristos. Como vemos, todo esto se relaciona con el asunto de la unción. ¿No es así?
2: Así es, Víctor. Esto no solo está cubierto en el libro de Juan, sino que también Pablo alude a este asunto en primera y segunda del libro de Corintios. En primera de Corintios, capítulo 15, versículo 45, se nos dice claramente que el postrer Adán, es decir, Cristo, llegó a ser el espíritu vivificante en resurrección. Este espíritu vivificante es la unción que mora en nosotros. Así que, en resumen, la unción es el propio Dios como el espíritu en nuestro interior y que produce nuestra comunión con Dios.
1: Pues bien, Miguel, ahora quisiera leer otros versículos en el contexto de la unción que están en el capítulo 1 de 2 de Corintios. Los versículos 21 y 22 dicen lo siguiente: Y el que nos adhiere firmemente con vosotros a Cristo, y el que nos ungió, es Dios, el cual también nos ha sellado y nos ha dado en arras el Espíritu en nuestros corazones. También dice en 1 Juan 2:22 lo siguiente: ¿Quién es el mentiroso, sino el que niega que Jesús es el Cristo? Este es anticristo, el que niega al Padre y al Hijo. Bien, con estos versículos como contexto, regresamos de nuevo con Winnesley para escuchar más acerca de este punto tan importante. Adelante.
3: In 2 Corinthians chapter 1.
4: En 2 de Corintios capítulo 1.
3: We are told we all have been attached.
4: Se nos dice que todos hemos sido adheridos firmemente al ungido. Podemos ver un cuadro de esto en el Salmo 133, el cual dice que el óleo de la unción fluye desde la cabeza de Aarón hasta su barba y que baja luego hasta el borde de sus vestiduras sacerdotales. Esto indica que sobre Cristo hay gran abundancia del aceite de la unción. ¿Por qué? Porque Dios derramó el ungüento sobre él. En esta unción, Cristo recibió el ungüento más que los otros, y finalmente llegó a ser el ungido. Cuando Él entra en nosotros como el ungido, les digo, se convierte en la unción. Si negamos que Jesús es el que ha sido ungido, entonces estaremos negando la unción misma. Este es el verdadero significado del título Anticristo. La palabra anticristo significa en contra de la unción. Es alguien que es antiunción. Actualmente, debido a la influencia de las enseñanzas tradicionales, cuando se menciona la palabra anticristo, muchos piensan que eso significa el hombre de iniquidad que va a venir. Sin embargo, la palabra anticristo es un título dado a aquellas personas que son antiunción. El hombre de iniquidad está plenamente revelado en 2 de Tesalonicenses 2. Sin embargo, el término anticristo jamás se menciona en ese capítulo. Igualmente, el otro pasaje que nos revela este hombre está en Apocalipsis 13, pero allí se revela a la bestia. Allí tampoco se le da el título de anticristo. Vayan a leer esos pasajes y verán que no encontrarán la palabra anticristo allí, sino que van a encontrar la palabra el hombre de iniquidad o la frase el hombre de iniquidad y la bestia. Este título se encuentra únicamente en 1 de Juan 2:22 y 2 de Juan 7, que se refiere a la misma clase de personas, los que niegan que Jesús es el Cristo. Al hacer esto, ellos niegan que Jesús es el ungido, el Hijo de Dios. Cristo fue ungido por Dios y llegó a ser la unción que está hoy en nuestro interior.
3: So, he's right within us, the anointing.
4: Así que está dentro de nosotros como unción.
3: Aleluya.
4: Aleluya.
3: We are enjoying.
4: Estamos disfrutando.
3: Experiencing.
4: Experimentando.
3: And participating in this anointing.
4: Y participando de esta unción. Amén.
1: Pues bien, Miguel, esto que acabamos de escuchar es muy interesante. Leí de nuevo 2 Tesalonicenses, que habla acerca del hombre de iniquidad, lo cual es una identificación clave de la personalidad o característica de la persona que se manifestará al final de los tiempos. En Apocalipsis 13 se hace referencia a esta persona como la bestia. No es del todo incorrecto, entonces, referirse a esta persona como el anticristo. Pero el punto es que la Biblia solo usa ese término relacionado con el hecho de que Cristo sea el ungido y la unción. Sin duda esto nos trae mucha luz, ¿verdad?
2: Por supuesto, Víctor. Y además nos ayuda a darnos cuenta de que necesitamos la unción para disfrutar la salvación y el Cristo que mora en nosotros. Tenemos la unción del Santo y podemos permanecer en Él, debido a que Él ha entrado en nosotros, para llegar a ser la realidad de nuestra comunión con Cristo. La comunión que tenemos con Cristo depende por completo de que nos demos cuenta que la unción mora en nosotros. La unción es el propio Cristo, que ha llegado a ser nuestra vida, nuestro todo, al morar en nosotros.
1: Ahora quisiera presentar las cosas desde otro ángulo. El anticristo, esa persona maligna, se manifestará en contra del propósito y la meta de Dios en los tiempos finales. Si actualmente se puede percibir la operación del espíritu del anticristo, sin duda está enfocada sobre el pueblo de Dios, a fin de distraerlos y no permitir que disfruten de la unción. A eso se refiere Juan cuando habla acerca de los anticristos. Por lo tanto, no es necesario que especulemos acerca de quién o quiénes son los anticristos, porque igualmente seremos distraídos de la experiencia de la unción.
2: Es muy importante que nosotros, los cristianos, nos demos cuenta que el anticristo es simplemente la negación de que el Espíritu de Dios es la unción en nuestro espíritu. Si no nos damos cuenta de esto, perderemos la comunión diaria con el Señor. Si negamos el hecho de que Cristo es el ungido, que llegó a ser la unción en nosotros, seremos como anticristos o antiunción, y perderemos el disfrute y la comunión que tenemos en el Señor. Por tanto, esperamos que esta revelación pueda brindar mucha luz a todos los hermanos y hermanas que escuchan este mensaje. Debemos darnos cuenta que Cristo en resurrección llegó a ser el Espíritu vivificante que se ha impartido a nosotros y que es la unción en nosotros que podemos disfrutar.
1: Así es, Miguel. Como hijos de Dios, hemos recibido al Señor, hemos recibido la salvación y, por tanto, nuestro destino eterno ya está asegurado. Pero mientras tanto, el enemigo de Dios puede distraernos y no permitir que Dios pueda lograr su intención completa. Por ende, necesitamos darnos cuenta que el enemigo de Dios usa cualquier cosa para distraernos y evitar que experimentemos la unción. Es maravilloso el cuadro que se nos presenta en el Salmo 133, donde el sumo sacerdote recibe el aceite de la unción abundantemente sobre su cabeza, hasta el punto que fluye hasta su barba y finalmente hasta el borde de sus vestiduras. Este es un cuadro de Cristo, quien recibió la unción por completo. Pero también nos muestra cómo nosotros en resurrección, los que hemos nacido como los nuevos miembros de su cuerpo, podemos participar de esta unción, ¿verdad?
2: Claro que sí, Víctor. Y esta maravillosa verdad está disponible para todos los cristianos actualmente, a fin de que se den cuenta de que el Espíritu es la unción que mora en nuestro espíritu para ungirnos diariamente.
1: Bien, regresemos por última vez con Witness Lee para escuchar la conclusión de este estudio vida de Primera de Juan. Adelante.
3: God's intention.
4: La intención de Dios
3: is to work himself into us.
4: Consiste en forjarse a sí mismo en nosotros como nuestra vida e incluso como nuestro todo para hacernos su complemento y obtener así una expresión de sí mismo. Esta es la intención de Dios. Para poder llevar a cabo esto, Dios tuvo que pasar por el proceso de encarnación, vivir humano, crucifixión y resurrección. Entonces, cuando Él entró en resurrección, llegó a ser el Espíritu vivificante, compuesto y todo inclusivo. Y este Espíritu es el ungido. En realidad es Cristo, el ungido. Después que creímos en el Señor, Él entró en nuestro espíritu como espíritu. Él ha entrado en nuestro espíritu para ungirnos y para pintarnos con todos los elementos divinos del Dios triuno. Cuanto más nos pinta, más se infunden en nuestro ser los elementos del Dios triuno. Cuanto más nos pinta, más elementos del Dios triuno es añadido, infundido, transmitido a todo nuestro ser. Esta es la verdad. Esta es la realidad de todo el Nuevo Testamento.
3: ¡Aleluya!
4: ¡Aleluya!
3: This anointing entered into our spirit.
4: Esta unción entró en nuestro espíritu.
3: In this anointing

0: living God.
1: Tenemos a un Dios viviente.
0: A substantial God.
1: Un Dios sustancial.
0: Which could be substantiated in your spirit.
1: Que puede ser sustantivado, puede ser experimentado subjetivamente en nuestro espíritu.
0: This is all together.
1: Esto solo se puede llevar a cabo
0: in, by, through, and with, all inclusive.
1: En el Espíritu Todo Inclusivo, por medio del Espíritu Todo Inclusivo y a través del Espíritu Todo Inclusivo.
2: Y tengo que decir amén, amén a esta palabra tan llena de luz. Si realmente consideramos la palabra unción, su entendimiento va mucho más allá de la doctrina respecto a Dios en su Trinidad. Entonces, Miguel, ¿qué tal si usted nos hace un comentario final en cuanto a todo esto?
3: La salvación que experimentamos cuando recibimos la vida divina es la operación continua y diaria de la unción. El Espíritu que unge y que mora en nosotros es la consumación del Dios triuno. Y en este espíritu están los elementos de la divinidad, la humanidad, el vivir humano, la crucifixión y la resurrección del Señor. Este espíritu que nos unge es el espíritu todo inclusivo, que contiene todo aquello que Dios logró, alcanzó y obtuvo. Este es el espíritu que unge y mora en nosotros. Este entendimiento acerca de la unción no es doctrinal ni mental. En nuestra experiencia diaria, Él es el Espíritu que nos aplica esta pintura divina, es decir, que nos unge con todo lo que Dios es. ¿Cómo podría ser esto algo doctrinal o mental? ¡Es imposible! Cada día recibimos nuevas capas de pintura divina fresca, porque continuamente se lleva a cabo en nosotros el proceso de pintado. Así que nosotros debemos ser personas que siempre tenemos la pintura fresca, porque continuamente recibimos nuevas capas de pintura divina. Oh, hermanos, esto es algo maravilloso.
2: Como cristianos, nosotros jamás negaremos conscientemente que Jesús es el Cristo. Pero, ¿qué tal en cuanto a nuestra práctica diaria? Muchas veces negamos el mover y la operación de la unción que se lleva a cabo en nuestro interior porque nos distraemos con muchas cosas. Así que en lugar de estar ocupados ejercitando nuestra mente, debemos hacer un alto en el camino y debemos poner atención a Dios en cualquier circunstancia, ya que Él siempre se está moviendo y operando en nuestro interior. ¡Gloria al Señor por esta palabra! Y a usted, Miguel, muchísimas gracias por su colaboración y esperamos que regrese pronto al programa.
3: Muchas gracias por invitarme. Ha sido un gozo estar nuevamente aquí.
2: Este es Víctor Molina haciendo la voz de Chris Wilde, Miguel Nájera la de Francis Ball y Walter Ortiz la de Winnesley.
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0: ¿Cómo olvidar el día que escribí esta alabanza, cansado física y espiritualmente? Y en vez de quejarme ante Dios, asumí una postura de fe, de perseverancia, y anoté en un papel: voy a seguir levantando las manos aunque no tenga fuerzas. Y es que levantar las manos significa estoy de pie. Levantar las manos significa soy más que vencedor. Levantar las manos significa estoy derribado, pero no estoy destruido. Algo pasa en el cielo cuando usted y yo levantamos las manos. Por eso dice la palabra de cuando daba. Hay cosas que se activan cuando usted y yo, en el nombre de Jesús, nos atrevemos a levantar las manos. Eso no es mucha molestia para usted. Levante las dos manos bien altas al cielo conmigo.
1: Levanto mis manos.
0: Cante lo que siento a Dios en este lugar.

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0: ¿Cuáles son las responsabilidades de los padres? Yo creo que una parte muy importante es proveer. Pero lo que proveemos no solamente se refiere a lo material, es importante que seamos responsables para que no les falte, pero a veces nos hemos enfocado solamente en lo material y el Señor quiere que los padres proporcionemos una visión moral y espiritual para nuestra familia, porque eso es esencial, sobre todo en un mundo en el que estamos viendo tantas cosas. Así que vamos a hablar de este tema el día de hoy.
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0: Yo creo que una de las relaciones más complejas, hermanos queridos, es la relación de padres con hijos, ¿verdad? Son donde hay tanta conflicto, desacuerdo, y especialmente quienes vivimos, por ejemplo, en este caso, en otro país, ¿no? Hay una brecha generacional donde los hijos piensan muy diferente de los padres, y obviamente los padres de los hijos, y ahora con tanta tecnología, redes sociales, esta brecha se hace más grande y más difícil de poder librar porque como que nos sentimos tan desconectados, ¿verdad? Tan fuera de lugar. Y yo quiero leer este versículo de Efesios 6:4 porque es este consejo, esta instrucción. Dice, ustedes padres no hagan enojar a sus hijos, sino críenlos según la disciplina e instrucción del Señor. Entonces, vamos a puntualizar la instrucción del apóstol Pablo aquí, porque es muy importante. Número uno, es interesante que la palabra padres no se refiere tanto a papá y mamá, sino al papá. Ustedes papás, lo diríamos tal vez en un español un poquito más contemporáneo, dice, mira, no es tanto que las mamás no estén involucradas, pero lo que Pablo ha dicho en ese pasaje de Efesios 5 es que el marido, el esposo, es cabeza de la esposa, de la mujer y del hogar. Entonces, cuando un hombre tiene esta posición, él asume la responsabilidad principal, específicamente en el asunto de la disciplina, de la crianza de los hijos. Obviamente, la esposa apoya, somos un equipo. Si hay, bueno, padres y madres divorciados, obviamente esto es complejo y es una dinámica difícil, pero Pablo está diciendo, ok, papá, varón, tú eres el que tienes que tener una visión de cómo debe funcionar la familia y particularmente el asunto de la disciplina y de la instrucción que vamos a ir explicando a qué se refiere. Entonces, yo nada más reitero, los varones tenemos la responsabilidad principal. No estoy diciendo que la mamá diga, le voy a decir a tu papá, ¿no? Hay mujeres que todo el tiempo, tu papá y tu papá, ¿verdad? Y es correcto que se apoyen los dos, pero lo que está diciendo Pablo es que el hombre tiene una visión, un liderazgo, se pone de acuerdo con su esposa y juntos establecen un criterio de disciplina para que el hogar sea funcional, aún en medio de tantas cosas como criar, por ejemplo, hijos adolescentes, ¿no? Entonces, Pablo menciona dos cosas que tiene que hacer el padre. Número uno, disciplina. Y número dos, instrucción. Necesitamos poder proporcionar, entender qué significa la disciplina y qué significa la instrucción. ¿A qué se refiere la escritura para saber, bueno, estoy cumpliendo mi parte? Porque hay papás que pueden ser enojones, otros que pueden ser pasivos. Y en general, en la pareja, uno de los dos miembros es o más estricto y el otro es más permisivo, ¿verdad? Entonces, tenemos esta dualidad o esta dicotomía, ¿verdad? Un papá estricto o una mamá muy estricta y el otro que les dice, dale chance, ¿verdad? Entonces, ¿cómo es que nosotros debemos de proporcionar este aspecto? Mire, la palabra criarlos, quiero también puntualizar eso, se refiere al asunto de proveer. Los papás, principalmente, somos los proveedores. Y es no solamente, queridos hermanos, de sustento, de abrigo, de teléfonos, de internet. No, o sea, eso es una parte, Pero la parte más importante es disciplina e instrucción. Si usted a sus hijos solamente piensa en darles gusto, usted les va a hacer daño. Muchos papás tienen miedo de que sus hijos se enojen o que se pongan tristes y les dan. Ok, pues juega ese videojuego. Yo, por ejemplo, algo que voy a insistirles mucho, no les den celulares a sus hijos, hermanos. Les hace daño. Yo de veras estoy un poco cansado de ver que vamos a un restaurante y el niño de 5 años, 3 años, tiene una tableta, tiene un teléfono. ¿Por qué no los dejan que se aburran, que platiquen con los adultos, que estén allí? Cuando los hacemos adictos a los dispositivos, les impedimos su desarrollo cerebral y los volvemos apáticos. Hermanos, no lo hagan. El ser papá no es darle. Pues cómprale los tenis, pues cómprale el teléfono, pues cómprale la tableta y cómprale el videojuego. No, hermanos. La crianza de los hijos, el proveer, tiene que ver con lo material, pero más que nada con lo moral y espiritual. Si yo a mi hijo le compro y le compro, pero no lo guío, no lo corrijo, entonces le estoy haciendo un daño. Vamos a hacer una pregunta que tenemos ya aquí para responderle. Dice aquí nuestra hermana, dice, ¿qué debo hacer como padre para que mi hijo se involucre en la iglesia? Él tiene más de 18 años, vive en la casa, pero no le veo la chispa para involucrarse en la iglesia. Solo pasa en su cuarto, en su computadora. Esto que está escribiendo mi hermana aquí, creo que es un varón. Hermanos, es el síntoma de muchos padres, o es el, no sé llamarlo malo, lo que sea. Que los hijos están metidos en su computadora, día y noche. Videojuegos, o pornografía, o el ocio, o lo que sea. Y yo por eso les quiero animar, reiterar, que nuestros hijos pueden vivir sin redes sociales y tenemos que limitarlos, ¿verdad? Porque puedes decir, es que es de mi escuela. Bueno, aún la escuela tiene un límite. Si vas a hacer tarea porque te pidieron una investigación o lo que sea, ok, puedes tomar una hora o dos para hacer tu tarea, pero no puedes estar metido allí. Nosotros como papás, hermanos, tenemos que trazar un criterio, una disciplina, y empieza desde que son chicos, desde que son pequeños. Si usted, quiero reiterar, a su niño lo acostumbra a las pantallas día y noche, usted está cometiendo un grave error. Insisto, se altera, se afecta el desarrollo del cerebro y el desarrollo social. El niño quiere estar metido en su mundo, metido en su computadora, metido en sus dispositivos. Y nosotros se los damos. Le damos el internet, le damos el teléfono y le damos la computadora. No, señor. Mire, quiero explicar esto. Y tiene que ver con lo que estamos enseñando este día. Usted necesita disciplinar a sus hijos. No estoy hablando de golpearlos, de gritarles. Necesita poner reglas. Yo les hablaba el fin de semana de tres listas. Tres listados. Uno es, ¿qué privilegios tiene mi hijo o mi hija? O varios de ellos. Número dos, ¿qué responsabilidades tiene? Desde ir a la escuela, participar en la limpieza de la casa, etc. Y las consecuencias. Y el papá y la mamá tienen que platicar bien de esto. A ver, si mi hijo tiene la responsabilidad de ayudar en la casa y no lo hace, ¿qué privilegio pierde? Porque si mi hijo no tiene reglas, dice la Biblia, el muchacho consentido será vergüenza de sus padres. Dice, el que aborrece el castigo o el que detiene el castigo a su hijo aborrece. Proverbios dice, la necedad está ligada al corazón del niño, pero la vara de la corrección la alejará de él. Entonces, respondiendo a su pregunta y hablando de nuestro tema el día de hoy. Entonces, él necesita limitar su exposición a la computadora porque dice que está metido allí. Dice que no le ve ni chispa. Claro, está absorto. Está viendo cosas, está jugando, está... Y no sabemos qué está haciendo. Usted sabe, Dios sabe, yo creo, ¿verdad? Entonces, necesitamos decirle, mire, hijo, vamos a cambiar esto. Vamos a detener un poco esto. Pero es que estoy ocupado, es que a mí no me gusta, no me llevo bien con nadie, no importa. Es que a mí me aburre la iglesia, a mí no me aceptan allí. Y mis papás dicen, ay, sí, pobrecito. No, tú vas a ir. Mira, estar en una computadora es muy cómodo. Es ver tu mundo, tus cosas, tus fotos, tus redes, tus videos. Pero usted tiene que sacarlo de allí. para que él socialice, para que él escuche a Dios. Entonces, repito, ponga un límite y decir, ok, hijo, vas a tener acceso a la computadora, pero está limitado. Yo tengo 18 años y esta es mi vida. No, tú vives en mi casa, yo pago la energía eléctrica, yo pago el internet. Entonces, esta casa es mi casa y esta computadora es mi computadora y todo esto es mío. ¿Te estás viendo muy autoritario? No, te estoy diciendo la verdad. Y tú gozas de privilegios en tanto que cumples responsabilidades. Y una de tus responsabilidades es ir a la iglesia. Pero es que a mí no me gusta, la gente ahí no me habla, se me hace aburrido el servicio, la otra vez me trató mal alguien. Bueno, eso que me estás contando es la vida. Sí, la vida es así. No, no vivimos en el cielo todavía, vivimos en la tierra. Entonces, usted con paciencia, con firmeza, lo guía, le pone límites. Y le va a costar trabajo, ¿eh? Mientras estamos hablando de esto, suena, wow, bueno, pero ahí es donde usted viene. Mucho papá, repito, tiene miedo. Es que mi hijo se va a enojar. O me amenaza que se va a ir de la casa. Bueno, si se va, oramos que no se vaya, que Dios lo bendiga. Es que muchos jóvenes dicen eso. Yo cuando tenga 18 años me voy. Miren, no pueden pagar ni su celular. Mucho menos una renta, ni un carro, ni un seguro, ni nada. Entonces, estas cosas tenemos que poderlas manejar. Entonces, es lo que tiene que hacer, hermano. Darse cuenta de que el papá es usted. De que usted le permitió que esté en su cuarto metido y necesita cambiar esa cultura para que este joven desarrolle sus talentos, conozca su llamado. Y por supuesto que le animo, para concluir esta respuesta, a que ore por su hijo, a que clame Efesios 1, del 17 al 19. Señor, dale espíritu de sabiduría y de revelación a mi hijo en el conocimiento de ti. Alumbra sus ojos para que él sepa cuál es la esperanza a la que lo has llamado, cuáles son las riquezas de la gloria de tu herencia en los santos, cuál es la supereminente grandeza de tu poder para con nosotros. Ilumina a mi hijo. Usted tiene que orar, pero también tiene que poner límites, tiene que conectarlo con otros jóvenes de la iglesia, con líderes, para que él despierte y salga de esa cuevita en la que se está metiendo. Porque yo voy a decirle algo. Si él no sale, se va a ir metiendo más. Mire, una persona que se va haciendo antisocial, se hace cada vez más antisocial. Yo no quiero. A mí no me gusta. Me deprimo. Hay muchas. Pero por eso, padres y madres, yo les pido en el nombre de Jesús que tengamos mucho cuidado de los medios masivos y las redes sociales. Yo no estoy diciendo que todo sea pecado. Estoy diciendo que tienes que tener criterio, tienes que tener discernimiento, tienes que darte cuenta de lo que está pasando, porque nuestra permisividad está produciendo cosas muy disfuncionales, como estos terians y estas cosas que ahora se ponen de moda, cosas que hasta ya se siente perro ahora, ¿no? O gato, o león, o no sé qué cosa. Qué horrible, hermanos queridos. Entonces vamos a continuar. Quiero leerle, porque fíjense que aquí el apóstol dice, críenlos en disciplina e instrucción del Señor. Es interesante que uno diga disciplina, instrucción, que se te ocurra. No, Dios, el Dios de la Biblia, Antiguo y Nuevo Testamento, tiene una disciplina. La gente que piensa que Dios no disciplina, no castiga, no ha leído la Biblia. Desde el Génesis le dijo a Adán y Eva, si haces esto, morirás. Eso es disciplina. Y en el Nuevo Testamento, si usted lee, en el libro de Apocalipsis le dice, yo corrijo a todos los que amo. Arrepiéntete, le dice a las iglesias. Entonces, Dios sí disciplina. Vamos a leer Hebreos 12, hermanos, del 5 al 11. Usted lo puede leer ahí en su Biblia, para que hablemos cómo es la disciplina del Señor. Mire, dice, hijo mío, no tengas en poco la disciplina del Señor, ni desmayes cuando seas reprendido por Él, porque el Señor disciplina al que ama y castiga a todo aquel que recibe por hijo. Está el escritor de Hebreos refiriéndose a Proverbios 3, del 11 al 12. Y habla de la disciplina del Señor. Y Él lo que hace es que reprende. No estoy diciendo que sea cruel, que sea rudo, que sea grosero, no. Dice, hey, eso no está bien. Y dice, el Señor al que ama, disciplina. Todo aquel que Él recibe por hijo, no dijo, haz lo que quieras, tranquilo, no te preocupes, tú y yo somos cuates. No, dice que a todo el que recibe como hijo, lo castiga. Lo ubica, le da consecuencias. Versículo 7 de Hebreos 12. Si soportan la disciplina, Dios los trata como a hijos, porque ¿qué hijo es aquel a quien el padre no disciplina? Está diciendo, primer siglo, dice, ¿a poco habrá alguien que no disciplina a su hijo? Bueno, ahora hay mucha gente que no los disciplina. No los disciplina, hermanos, que no les pone límites, no los corrige. Le solapa y le da y le compra. Y piensa, muchos papás piensan que su paternidad consiste en hacer feliz a su hijo. No es cierto. Dice dos cosas que dice aquí la palabra. Es disciplina y es amonestación. La palabra amonestación es la advertencia. Y dice que no lo hagas enojar. Si nos da tiempo, quiero explicar esto. Cada papá debemos de conocer a nuestros hijos. Unos son más sensibles, otros son más obstinados, unos son más pasivos, otros son más como reactivos. Entonces dice, tú tienes que conocer la estructura interna de tu hijo para saberlo tratar, porque si tú vives constantemente frustrado con él, vas a generar enojo. Entonces, a los hijos pequeños, hermanos, escuche bien con atención, se les enseña obediencia. Y a los hijos, mientras van creciendo, como los adolescentes, se les enseña responsabilidad. Tienen que saber, hijo, hay privilegios, hay responsabilidades y hay consecuencias si no lo haces. Eso lo vas a vivir aquí en nuestra casa y allá afuera. Te pasas una luz, excedes la velocidad, llegas tarde a un trabajo y te corren. Entonces, así es la vida. Y no podemos nosotros tenernos en un mundo en el que no. Él hace, él o ella hace, y no pasa nada. Porque si no, se enoja o se pone triste. No, hermanos, por favor, vamos a seguir leyendo. Estamos leyendo Proverbios. Dice, pero si se les deja sin disciplina, de la cual todos han sido participantes, entonces son ilegítimos y no hijos. Versículo 9. Además, teníamos a nuestros padres terrenales que nos disciplinaban y los respetábamos. Oye, mi papá me decía no, y yo decía, mamá, me vale que respeto, porque mi papá, algunos crecimos con papás de mano dura. Oh, hermanos, tenían una mano pesada, ¿verdad? Y dice, lo respetábamos. Dice, ¿por qué no obedeceremos mucho mejor al Padre de los Espíritus y viviremos? Versículo 10. Ellos, o sea, nuestros papás terrenales, nos disciplinaban por pocos días como a ellos les parecía. Pero Dios, el Padre Celestial, nos disciplina para que participemos de su santidad. La disciplina está forjando en nosotros santidad. Está forjando la semejanza de Cristo. Dice, Dios es así. Dios disciplina. Dios dice, hey, no. Versículo 11. Al momento, fíjese bien, ninguna disciplina parece ser causa de gozo, sino de tristeza. Está diciendo, cuando a alguien se le pone un límite, se le da una consecuencia, no le va a gustar. Pero, dice aquí, después da un fruto apacible de justicia a los que hayan sido ejercitados. O sea, una persona que es ejercitada en la disciplina, por ejemplo, si usted se ejercita en el correr, hacer un poco de cardio, usted va a tener un beneficio, usted va a tener un sistema cardiovascular sano. Pero si usted dice, ay, no, es que me da flojera, es que hace frío, es que hace calor, es que a mí me duele la rodilla o lo que sea, pues usted se quedó cómodo, pero no hubo beneficio y su salud se puede deteriorar. Entonces, si las disciplinas no dan gusto, pero después dan fruto. Y lo mismo pasa, está hablando, el escritor de Hebreos nos está hablando de la manera en la que Dios disciplina, en la que los padres disciplinan, y nosotros en el siglo XXI, queridos amigos y hermanos, tenemos que poder decir, ok, Señor, las modas, las ideas, no cambian tu palabra. El principio, yo no puedo ser más bueno que Dios. Dios es el más bueno de todos y Él disciplina. Y Él pone consecuencias. Y Él nos advierte, porque es un buen padre. Entonces nosotros en el siglo XXI tenemos que decir, ok, sin crueldad, sin legalismo, con amor, voy a poner disciplina en mi hogar. Y a nadie le va a gustar. Pero después va a dar un fruto de justicia. Entonces, la disciplina del Señor, para tratar de resumir, es ser firmes para que los hijos sean obedientes. Y la palabra instrucción tiene que ver con las consecuencias, hermanos. Dios dice así, por ejemplo, si tú guardas mis mandamientos, lo que veíamos, te va a ir bien. Pero si no los guardas, te va a ir mal. Si eres desobediente, rebelde a tus padres, tu vida se va a cortar. Aunque hagas dietas y suplementos y lo que sea, hay una conexión entre la largura de días, lo dice la Biblia, y la honra a los padres. Pero es que mis papás fueron horribles, yo ni lo conocí, abandoné a mi madre. Ok, pero Dios lo escogió y Él es tu padre. Entonces, cuando tú respetas, cuando tú honras, Dios establece una bendición. Fíjate lo que dice, por ejemplo, en 1 Corintios 10:11. Estas cosas estaba hablando de las cosas duras que pasó en el pueblo de Israel, lea el libro de Números, por favor. Las cosas que les pasó, tremendas, y se les acontecieron como ejemplos y están escritas para nuestra advertencia, para que nosotros, sobre quienes han llegado a los fines de las edades. O sea, dice, hay lecciones en la Biblia, en la vida de David, de Abraham, de Salomón, de Saúl, de todos los reyes, de José. O sea, hay cosas que le sucedieron, dice, son un ejemplo, son una advertencia. ¡Cuidado! ¡Cuidado! Tú no te puedes brincar las trancas. Tú no puedes pensar, yo soy VIP, yo soy del siglo XXI. No. Tú dices, sí, Señor, ahí está escrito y si les pasó, me puede pasar a mí. Si ellos dicen la palabra que se levantaron a comer y a jugar y luego les vino algo terrible, dice, yo no puedo pensar que estoy jugando y no me va a pasar nada. Y este ejemplo es un ejemplo para los papás. Entonces, estas no son advertencias solo de los hombres, sino es del Señor. Porque Dios nos ama, hermanos. ¿Y sabe qué quiere Dios? Dios quiere librarnos del infierno. Cristo dice, por ejemplo, si una persona se entrega a la lujuria, puede entrar, caer en el infierno. Dice, si tu ojo te hizo ocasión de caer, sácalo. Corta con esa computadora, corta con eso. No sea que con tus dos ojos seas echado al infierno. Está hablando, ten medidas drásticas, porque el rebasar ciertos límites es peligroso. No que no haya perdón, porque Dios tiene misericordia, pero llega un punto en el que el corazón se puede hacer duro, al punto que ya no quieren ni arrepentirse. Por eso Cristo dice, ¡hey, cuidado! Él pone ahí un warning, dicen aquí en inglés. Un espérate, no pases eso. Fíjese, nada más para terminar hablando de la manera en la que los papás tienen que conocer a sus hijos. Dice en el Salmo 103, versículos 3 y 14, tan compasivo es el Señor con los que le temen como lo es un padre con sus hijos. Nuestra paternidad está modelada por la paternidad de Dios. Dios es Padre. Por eso oramos Padre nuestro que estás en los cielos. Porque Dios es Padre de Jesús y Padre de nosotros. Versículo 14 de Salmo 103. Él conoce de que hemos sido formados, recuerda que somos polvo. O sea, pero dice la Biblia que Dios nunca nos permitirá una prueba que sea mayor de lo que podemos resistir. Nunca. Dios dice, yo te conozco, y voy a permitir situaciones, pero

0: que ella resistía. Y a veces me enojaba y en mi enojo la lastimaba. Porque mire, una cosa es disciplina, instrucción, y otra cosa es enojo y represión. Hay personas que se enojan con sus hijos, pero no los disciplinan. ¡Ah, me caes bien gordo! Es que ahí están los $100. No. Usted sin enojo tiene reglas que dice, bueno, hijo, pues aquí ya perdiste un privilegio, lo siento mucho, pues te vas a quedar sin cenar, no sé, ahí usted ore y platique y aprenda para que sepa cómo crear un código, una especie de constitución interna en su hogar, donde el papá y la mamá oran, se ponen de acuerdo para establecer estas normas y todos tenemos que respetarlas. Entonces, hermanos queridos, voy a dar un pequeño resumen para la función de los padres hacia los hijos. Debemos ser padres confiables para satisfacer sus necesidades, no solamente materiales, sino morales y espirituales. No solamente le doy los tenis que quiere, le doy la disciplina que necesita y le doy las advertencias que son propias de la situación. Número dos, tenemos que tener una visión espiritual. No es ser enojones, no es ser generales o gendarmes, es tener una visión espiritual y moral. Número tres, ser firmes. Me duele, hijo, pero ni modo. Así estamos, eso fue lo que hablamos y así se va a quedar. Número cuatro, déles instrucción sólida para una vida centrada en Dios. Muchos jóvenes se centran en sí mismos, en los deportes, en el dinero, en el trabajo. No, el centro de todo es Jesucristo. Él es el centro. Él es la vid verdadera. Número cinco, tiene que conocer sus límites y deleites. Nuestra meta, hermanos, es tener hijos confiados en Dios, o sea, seguros de sí mismo, obedientes y felices. Pero el camino para llegar ahí no es el camino de solapar, es el camino de seguir el mandato del Señor. Que ellos aspiren a la santidad, no a la santurronería, sino a la santidad, una vida limpia. Porque nuestra meta, insisto, es que sean hijos seguros, porque no los reprimimos, no los maltratamos, pero a la vez fuimos firmes y la obediencia produjo en ellos un fruto bueno. Y ahora están felices. El consejo para este día, mis hermanos queridos, no es fácil. Es bastante complejo ser padres. Y si usted ha cometido errores en la crianza de sus hijos, por una parte es normal, debe perdonarse a sí mismo. Y es el tiempo de decir, ok, Señor, tal vez no lo hice bien, pero este es mi tiempo de empezar a corregir. Yo creo que nunca es demasiado tarde para que un padre, aunque ya sus hijos no sean ya tal vez ya son mayores, empiece a hacer su parte para proporcionar lo que el Señor nos dice en su palabra, una crianza donde hay una disciplina del Señor y una instrucción o advertencia del Señor. Y al hacer esto, hermanos queridos, estamos trayendo el orden de Dios sobre nuestras vidas y nuestras generaciones. Nosotros queremos que aún los hijos de nuestros hijos puedan vivir en estos ambientes sanos, donde lo que prevalece es lo que Dios ha dicho, y aún en medio de estas generaciones que están tan fuera de lugar, veamos triunfo, victoria, testimonios, estabilidad, decisiones sabias, que nuestros hijos sean, como decíamos, obedientes, que sean confiables y que sean felices porque están haciendo las cosas a la manera de Dios. Así que les animamos a poner en práctica el consejo del Señor. Dios los bendiga. Muchas gracias por escucharnos. Nos vemos la próxima vez.
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tomamos la autoridad sobre las naciones. Tomamos autoridad en el nombre de Jesús. ¡Hey! ¡Aleluya! Declara en tu ciudad que Jesucristo es todopoderoso. ¡Aleluya!

Mire, yo no creo en la casualidad, yo creo que Dios te prepara. Mira, Dios primero te llama. No importa cómo tú estés, Él te busca. Él sigue insistiendo, no importa cómo tú estés. Y donde te encuentra, te restaura, te limpia, te prepara y te envía al lugar donde vas a ser exaltado. Lo hizo con David. Lo hizo conmigo. Lo hizo con Obed-Edom. Dígale conmigo.

Anda, levanta tus manos al cielo. No importa lo que te haya separado de Dios, hoy Dios te llama.

0: No importa lo que el enemigo te haya robado, te voy a decir algo. La propiedad del hijo legítimo sigue siendo del hijo legítimo. No importa el terreno que te haya quitado, mientras tengas en tu mano el papel de que eres hijo legítimo, tranquilo, porque Dios enviará a sus abogados a pelear por ti la batalla. Hay alguien que dice: yo vuelvo, yo vuelvo, yo vuelvo. Levanta tus manos. Yo quiero invitar por aquí a un gran adorador que Dios ha levantado. Deja tu mano al cielo y sigue orando, porque hoy Dios viene a decirte a ti que sus promesas no son temporarias, que lo que Él ha dicho de ti desde el vientre de tu madre se cumplirán, porque su palabra va por encima de todo. Y lo que Dios ha dicho es que es sí y amén.
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diciendo: maestro, maestro, maestro, mi hija está enferma. Mi hija está enferma, ve y sánale, sánale. El maestro le dijo: vamos. Y cuando iban a la casa de este hombre llamado Jairo, un principal de la sinagoga de aquellos tiempos, Jesús caminaba, Jesús predicaba y en su popularidad la gente le seguía y Jesús les hablaba, cuando de pronto: ¿quién me ha tocado? ¿Quién me ha tocado? Pero maestro,

Señor, no, no molestéis más al maestro, no molestéis más al maestro, porque tu hija ha muerto. Y Jairo se entristeció por un momento, mas Jesús le dijo: ten paz, Jairo. Ten paz, Jairo, porque tu hija no ha muerto. Tu hija no ha muerto, tan solo duerme. Ten paz, Jairo. Jesús consolando a Jairo.

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2: Amados hermanos, para aquellos que les interese, quiero compartir algunos pensamientos con respecto a las cosas que están sucediendo en este mundo en este momento. No necesito entrar en detalles y decirle, porque todos sabemos que todo está patas arriba, pero que la palabra clave o la característica más clave que describe bíblicamente qué es lo que está pasando son las palabras de Jesús en varios pasajes como Mateo 24, en donde Jesús dijo: y oiréis de guerras y rumores de guerras. Estamos, hermano, escuchando eso constantemente, y no solo en relación a Estados Unidos e Irán, pero en relación a muchos otros países: Sudán, en Tailandia, Kazajistán, los kurdos en Siria, etcétera, etcétera, etcétera. Por todo el mundo hay guerras y rumores de guerra. Y según lo que ya hemos estudiado, para aquellos que ya han visto mis videos, saben que usando la tabla, la cual está apareciendo en pantalla, en el video que también está apareciendo la portada allí, en donde hice la comparación de Mateo, Marcos, Lucas con Apocalipsis capítulo 6. Según la descripción de las escrituras, la expresión de Jesús de guerras y rumores de guerras, comparado, y ahí está la tabla y ahí está el video donde dice eso, comparado con Apocalipsis, se refiere al sello 2, que es un espíritu de violencia. Ahora, junto con ese espíritu de violencia, el sello anterior, porque ese es el sello 2, el espíritu de violencia que está relacionado con guerras y rumores de guerras, ese sello 2, un espíritu de violencia que le fue dado, dice, que se matasen los hombres, y eso es exactamente lo que ya está empezando a suceder. Algunos, pues, lo lamento, pero están esperando que algún día venga primero un rapto que nos va a sacar de aquí, y luego van a empezar apenas los sellos, hermano. Todavía están esperando que algún día se abran los sellos, cuando las guerras y los rumores de guerras ya están estallando por todos lados alrededor de nosotros. Y el sello 1, que ya comprobé yo que es un espíritu de engaño, ahí en la misma tabla y en la comparación de los pasajes, hay diferentes argumentos en los cuales yo demuestro que el sello 1 es un espíritu de engaño, que incluye el espíritu del anticristo, que están engañando a la gente en muchísimos aspectos que la gente ni siquiera se lo puede imaginar, de lo tan engañados que están, incluyendo, estoy hablando y pensando en mis amados hermanos cristianos, cuando pienso en el gran engaño en el que están envueltos. Y ya he hecho yo algunos videos que he comparado y he hecho presentaciones y he dado trasfondo bíblico para mis argumentos. Por ejemplo, uno de los grandes engaños que afecta directamente a la Iglesia de Cristo es acerca del señor Trump, el presidente de Estados Unidos. Pero antes de eso, quiero hacer solo un breve comentario con respecto a Israel. No le voy a dar un sermón de Israel, porque eso ya lo hice en los otros videos. Solo voy a mencionar un punto y luego voy a hablar acerca del señor Trump. Cuando una persona, creyente, cristiano, pastor, hermanos en Cristo, ministro, quien sea, estamos programados, fíjese bien lo que le voy a decir, que cuando nosotros oímos la palabra o el nombre Israel, inmediatamente nosotros asumimos, sin lugar a dudas, según nosotros, que se está refiriendo al Israel que estamos viendo en el Medio Oriente, pensando que ese es el Israel de Dios, que ese es el Israel bíblico que ese es el Israel del cual conocemos su historia en el Antiguo Testamento, y nos confundimos con el otro Israel, que es el Israel del Estado de Israel, que fue fundado por las Naciones Unidas y por Gran Bretaña en 1948. Amados hermanos, eso no es lo mismo. Ese no es el Israel de Dios. Entonces, cuando oímos la palabra Israel, inmediatamente asociamos pensando que ese es el Israel. Ese es precisamente el engaño. Pero lo que estoy tratando de explicar es que hay más engaño. El espíritu de engaño dice que ha salido cabalgando, conquistando para conquistar el caballo blanco, y aprovechó que la corona que lo caracteriza según el griego, y yo ya eso ya lo demostré, ahí estoy poniendo nomás una pequeña reseña de qué es lo que ya vimos, pero que eso, ay, dicho sea de paso, mire, aquí le voy a poner, ese es el Consejo de Paz de Trump. ¿Y qué es lo que vemos en ese logo del Consejo de Paz de Trump? Ahí está, hermano, mire, la corona. Es lo mismo que la corona que también aparece en el sello oficial del Estado de Israel. Le estoy diciendo, esa es la corona que trae el primer jinete, que es un espíritu de engaño. El Consejo de Paz de Trump para Palestina, hermano, qué terrible es eso. Quieren construir en la tierra de Gaza, fíjese bien, hermano. Quieren construir cadenas hoteleras, un nuevo Dubái de Israel. Quieren construir ahí, y el yerno de Trump, que es el esposo de Ivanka, que es la hija de Trump, él es uno de los principales inversionistas que van a estar ganando, junto con Trump, millones y millones de dólares. Mire, ahí le voy a poner en pantalla, más o menos. Yo ya hice un video de mucho tiempo antes enseñando estas cosas, pero fíjense en esas ideas que tienen ellos. Eso presentó Kushner, eso es un dibujo que ilustra cómo se va a ver Gaza después, cuando ellos hayan construido todo lo que quieren construir. Dígame una cosa, hermano, contésteme una pregunta. ¿Usted cree que van a dejar entrar allá a los pobres? Ay, hermano. Y quieren construir sus hoteles, sus cadenas de recreación y todo. Un Dubái nuevo quieren construir allí. Sobre, escuche eso, hermano. Sobre los cuerpos muertos de niños, de mujeres, la sangre, hermano, derramada, y quieren encima de eso construir su paraíso. Mire, hermano, le voy a recordar una expresión que está en la Biblia, no voy a llegar hasta allá, usted lo puede buscar después, pero mire, hermano, cuando Caín mató a Abel, ¿se recuerda usted las palabras que están ahí en las Escrituras que dicen de que Dios vino y confrontó a Caín y le dijo? Fíjese bien las palabras que el Señor le dijo. La sangre de tu hermano clama desde la tierra por la injusticia de que tú acabaste con su vida. Ahora, pónganse a pensar, esa es la boca de Dios, hermano. Eso solo es una expresión de la boca del Altísimo. Imagínense qué fuerte, hermano, es que llegó hasta Dios con fuerza, con potencia, con una profundidad espiritual que nosotros no logramos comprender, el impacto de el clamor de la sangre de Abel que había sido derramada injustamente. Y esto que estamos hablando, hermano, de una sola persona. ¿Puede usted por lo menos comenzar a imaginarse lo que significará si eso fue solo una persona y ese clamor salió desde la tierra y llegó hasta Dios? ¿Puede usted imaginarse 10 personas, 100, 1000, 2000 personas? ¿Puede usted imaginarse, hermano, la vibración que produce y transmite, hermano, espiritualmente, delante de la presencia de Dios, el clamor de miles y miles y miles de personas con su sangre derramada? A este punto que estamos hablando, yo estoy hablando de que el estado de este señor Netanyahu ha matado más o menos a unos 70 mil personas, mujeres, niños y ancianos, hermano. Y desde que supuestamente Trump hizo la paz hace poco, ya van más o menos más de 500 violaciones y más de 500 personas que han perdido la vida porque siguen siendo atacados y siguen siendo aniquilados por el Estado de Israel. Dicho sea de paso, y ya que mencioné al señor Trump, yo quiero decir, hermano, en el pasado yo mismo apoyé a Trump. ¿Por qué? Bueno, porque estaba haciendo algunas cosas que a nosotros los cristianos nos interesaba en cuanto al movimiento trans o la agenda LGBT y cosas de esas que se miraba, pues eso está bien, ¿verdad? Protegiendo al deporte de las niñas y las mujeres en competencias deportivas. Esas fueron cosas que yo apoyé y estaba bien, pero empezó a cambiar todo, hermano, en esta segunda vez que él llegó a ser presidente. Y lo que se descubrió es que él ha sido financiado por israelitas, por judíos. Entonces, la guerra contra Irán no fue idea de Trump. Cada vez que viene Netanyahu aquí a Washington, le meten la cabeza como puro Satanás, hermano, que le meten la cabeza a atacar a Irán. Y eso, hermano, si usted mira, hay videos desde los años 70, hermano, en los cuales este señor Netanyahu, que es Milejkowski de Polonia, cada vez que vino hablando al Congreso, hay videos, hermano, de eso, en los cuales él está diciendo que hay que atacar Irán. Por él fue que Estados Unidos fue a atacar a Irak. Y hermano, qué terrible eso, por influencia y por petición de Netanyahu, Estados Unidos entró en guerra con Irak. Y el resultado de eso, según, porque había armas de destrucción masiva, lo mismo que están diciendo de Irán, eso salió de Netanyahu, hermano. Y lo mismo que están diciendo, dijeron de Irak. ¿Y sabe qué fue lo que pasó, hermano? Lo que pasó fue de que viene Netanyahu, se cruza de brazos a que Estados Unidos le haga sus guerras. Fíjese bien eso que estamos diciendo. ¿Y cuántas personas murieron, hermano, allí en Irak? Más o menos unos 2,5 millones de personas, hermano, murieron. Y resultó que no había armas de destrucción masiva. Lo mismo que está sucediendo ahorita con este asunto de Irán. Ahora, cuando una persona así como Trump, que los cristianos lo estamos apoyando, pero empezamos a ver ciertas cosas que están más allá de lo que se está asomando, porque usted va a ver a Trump, hermano, él ha aparecido en desayunos de oración con pastores y supuestos apóstoles aquí en los Estados Unidos, con la Biblia, hablando de Jesucristo, y que Jesucristo llegó a Israel, y todo, pero mientras, fíjese bien, hermano, cuando uno se pone a pensar en estas cosas, mientras él está hablando allí de Jesús y todos los hermanos, oh, gloria a Dios, entonces Trump es cristiano. Y mientras él está diciendo esas cosas, él ha ordenado aviones que lleven bombas al otro lado del mundo para seguir matando gente. Ha invertido millones y millones y millones de dólares para seguir matando gente inocente. Cuando Estados Unidos invadió Vietnam, ¿sabe cuánta gente mataron allá, hermano? 5 millones de personas. ¿Cómo cree usted, pasando a otro punto, de eso, los territorios que él quiere que Canadá sea Estados Unidos y que Groenlandia y que Cuba y que ya fue a secuestrar a Maduro allá a Venezuela y todo? Yo no estoy de acuerdo con Maduro en nada porque ellos nunca han beneficiado al pueblo de Venezuela. Y los que están en la élite del gobierno son los que se enriquecen con el petróleo y los recursos naturales que realmente pertenecen al pueblo de Venezuela. Pero lo que le hicieron, lo que hizo Trump, es totalmente ilegal en cuanto al secuestro de Maduro, y han violado todas las reglas internacionales, todas las leyes internacionales han sido violadas. Y eso sin hablar de casi 70, 75 pescadores inocentes que fueron asesinados en el Mar Caribe por orden de Trump. Y en ese caso de Maduro, el problema es que pueblo de a pie, la gente de a pie, siempre sale perdiendo, hermano. No importa quién esté allí, siempre van a perder. El pueblo nunca progresa, nunca va a avanzar, ¿Por qué? Porque se hacen ricos esta gente, hermano. Los gobiernos se hacen ricos. Por eso y por muchas otras razones, el Señor está permitiendo que sean las cosas así, para que vean el contraste. Cuando vengan los vencedores y los 144,000 con la imagen de Yeshua HaMashiach, según la descripción de Apocalipsis 20, los que participan en esa resurrección, dice ahí que ellos vienen para reinar con Cristo. Dice ahí que ellos han sido capacitados para juzgar a las naciones. Así que todas esas corrupciones y esas, no hay gobierno que no sea corrupto en este mundo, hermano. Pero ese es un contraste, porque el Señor va a mostrar cómo es cuando ya vengan los vencedores a tomar el reino, hermano, a tomar los reinos, a tomar las naciones y a juzgarlas con vara de hierro. Todo esto va a cambiar y la gente va a poder disfrutar de gobiernos justos y santos. Pero mientras eso sucede, estamos en este atolladero, estamos todavía en este caos. Ahora, lo que yo estoy diciendo es de que cuando uno ya se pone a mirar más de cerquita los valores morales y con esto de los, el escándalo con este señor que se llama Jeffrey Epstein y todas las barbaridades que cometieron allí en la isla y todo, y que Trump está embarrado hasta las cachas con eso, hermano, se descubrió que este señor Jeffrey Epstein, que dicho sea de paso, esta semana lo vieron y fotografiaron algo y anda por ahí, salió el rumor, esto no es confirmado, pero de que Epstein está vivo y está en Tel Aviv, está en Israel. ¿Por qué? Porque él era un agente de lo que le llaman, es como el FBI o la CIA de Israel. Él era un agente de Israel que se dedicaba a hacer contactos con gobernantes, con ministros del gobierno, con gente de los gobiernos, gente poderosa, y le filmaban todas las cochinadas que hacían con personitas, si usted entiende lo que estoy diciendo, y usaban eso, y están usando eso para manipular a los ministros y las decisiones de la gente, hermano. Y este señor Jeffrey Epstein era un agente del Mossad o del el FBI, digamos, de Israel, para que usted me comprenda lo que le estoy diciendo. Así que hay muchas cosas debajo de todo esto, hermano, que nos están enseñando. Entonces, por esa razón y porque yo he visto de que hay muchas cosas detrás de Trump que ya no están a favor de las cosas de Dios, sino que están en contra, hermano. Por eso uno no debe confiar en los hombres, hermano. Para que no quede en el aire, le voy a dar un ejemplo de por qué es que no apoyo a Trump. Las manos de Trump, hermano, están manchadas de sangre. Y lo peor es que están manchadas de sangre de sus hermanos cristianos y los míos. Mire, esta persona que está apareciendo allí en la pantalla, el cual es en este momento el presidente de Siria, hermano, esas son las cosas que le digo. Ese presidente de Siria, mire, hermano, esa foto que le voy a poner ahí. ¿De quién cree usted que son las cabezas que ese tipo está sosteniendo ahí en sus manos, exhibiéndose cuando él era guerrillero y ofrecían 10 millones de dólares por la cabeza de él? Mismo Trump ofrecía 10 millones de dólares por la cabeza de él. Y se hizo famoso por jugar fútbol con las cabezas de sus hermanos y los míos. Y no solo eso, hermano. Algo más terrible aún es que después de acabar con ellos de una manera inmisericorde, les abría el pecho y se comía el corazón así como lo oye, hermano. ¿Cómo es posible que voy a apoyar a Trump cuando sus manos están manchadas siendo cómplice de mercenarios guerrilleros como ese que está apareciendo ahí y que ahora han elevado? Ahí está en las Naciones Unidas con el secretario de Estado y ahora le pusieron corbata y ahora anda en la Casa Blanca. Hermano, ese es un terrorista por el que se ofrecía 10 millones de dólares y es un terrorista tan sangriento que ha matado a muchos pastores cristianos y que ha matado a muchos hermanos cristianos. Y es tan terrorista como lo es Netanyahu. Y Trump está metido en eso porque Trump es el que ha provisto el dinero y las bombas con que Netanyahu, mira, hermano, le voy a decir, iglesias enteras cristianas con todo y su pastor, hermano, fueron evaporadas en cuestión de segundos por misiles tirados por Netanyahu y provistos por Trump. Dígame usted si eso es digno de que nosotros lo apoyemos como cristianos. Eso no es posible, hermano. Lo que yo estoy diciendo, hermano, es que hay un gran movimiento de engaño, es el sello 1. Hay un gran movimiento de guerras y rumores de guerras, que es el sello 2. Si estalla la guerra con Irán y Estados Unidos, que eso estamos en veremos. Yo estoy grabando en febrero 6 del 26 y todavía están en que al borde de atacarse, de que Estados Unidos ataque a Irán, etcétera, etcétera. Si eso sucede, hermano, y cierran el mar, el estrecho de Hormuz o de Hormuz, allí que cierre, hermano, eso va a ser un problema económico mundial. Pero bueno, y eso correspondería al sello 3. Y también, hermano, el sello 4, ya vimos que es un espíritu que en Apocalipsis le llama el espíritu de muerte y que va seguido por el Hades. Había una ilustración bastante tremenda, hermano, que encontré, y es que la muerte va, por así decirlo, ¿verdad? La muerte va matando, cabalgando, y va causando la muerte de muchísimos. Y que detrás de la muerte, como una boca gigantesca, detrás de ese jinete, hay una boca gigantesca que se está tragando a todos los muertos que la muerte está ejecutando. Por eso dice de que le fue concedido, ahí está en Apocalipsis 6, eso ya lo estudiamos, el sello 4, le ha concedido a ese espíritu de muerte, fíjese bien, matar con espada, que son guerras, con pestilencias, que son epidemias, que son enfermedades y cosas de esas. Y también dice ahí de que le ha sido concedido matar con hambre. Y también dice ahí que le ha sido concedido matar con mortandad, que en un cierto sentido serían catástrofes naturales. Hay muchas inundaciones, hermano. Hay terremotos. Hay muchas cosas que están matando a mucha gente alrededor del mundo. Eso está pasando en todas partes. Eso es parte del sello 4. Y según lo que nosotros hemos estudiado, aparte de saber que las guerras, las pestilencias, la mortandad con que está matando el sello 4 va creciendo como los dolores de parto, va creciendo en intensidad y va creciendo en fuerza. De esa misma manera hemos estudiado que según el calendario cronológico de Dios en el libro de Apocalipsis, lo que sigue es el sello 5. ¿Y qué es el sello 5? Entonces, mire, aquí es donde viene todo esto que está sucediendo, el alboroto mundial de las cosas que están sucediendo con Rusia, China y Estados Unidos en términos generales, que son los principales protagonistas de todo este relajo. Pero fíjese bien, hermano, en lo que va a terminar esto, ya sea donde está apuntando todo esto, es que así de la misma manera en que Estados Unidos no ha respetado las leyes internacionales de ninguna clase, no han respetado las Naciones Unidas, nadie lo respeta, ningún país realmente hace lo que dicen las Naciones Unidas y no han podido hacer nada. Entonces, ¿a qué está llevando todo eso? Mira, hermano, todo eso está llevándonos al punto en que la gente cada vez está clamando en sus corazones que quieren que haya un gobierno mundial que controle a Rusia, que controle a Estados Unidos, y que controle a China, y que controle a Irán, y que controle a Israel, que controle todo el mundo y que traiga la paz, de que todos hablan de paz, hermano. Y como dije, ahí estoy poniendo ese comité de la paz que dice Trump. Mira el símbolo, hermano. ¿Qué es esa corona que usted está viendo ahí, hermano? Ahí estoy poniendo en pantalla, eso ya lo estudiamos. De acuerdo al griego, hay una palabra específica para esa corona en el libro de Apocalipsis, hermano. Y ahí está en Apocalipsis 6, ahí lo estoy señalando, una corona, pero es la palabra G4735, y ahí estoy señalando más para la izquierda, Estéfanos, que es una corona precisamente como aparece ahí en pantalla. Y esa es la corona que trae el jinete del caballo blanco, que yo insisto, porque hay muchas pruebas y ya los presenté, pero para aquel que quiera creer, aquel que quiera recibir, que reciba, y el que no reciba. Pero claramente podemos ver en varios pasajes, y ya lo demostré en los videos anteriores, Estéfanos, la corona que trae el espíritu de engaño de el primer jinete, que es el caballo blanco. Lo que estoy tratando de comunicar es que todas las cosas que están sucediendo ahorita en todo el alboroto mundial que hay, va a despertar un clamor en este mundo que ya está empezando en los corazones y las mentes de toda la gente. Y es la formación de un gobierno mundial. Todo esto nos va a llevar a un solo gobierno mundial. Va a haber el reino de la bestia. Y ahorita no hemos llegado al reino de la bestia. Y ese reino de la bestia va a cumplir el quinto sello. Por eso yo enfatizo que estamos en el cuarto. Probablemente ya empezó un poquito el cinco y voy a explicar más de eso más adelante. Pero básicamente estamos al final del sello cuatro, si se puede decir así. No final, porque ya expliqué también que los sellos no es que termina cuando empieza el siguiente, sino que se unen los dos y sigue. Se va a unir el cuatro y se va a unir el cinco. Y el cinco lo que enfatiza es en Apocalipsis capítulo 6, 9, 11, 9, 11. En Apocalipsis 9, 11 dice de lo que describe ahí es una persecución. El mundo entero está matando a los cristianos. Y hermano, eso no ha sucedido a un nivel global. Sí ha sucedido así por partes y todavía hay mucha persecución en China y en muchos países en donde están matando a los cristianos, en Sudán, en muchos lugares, en Siria, hermano, están matando a los cristianos. Y entonces, en un cierto sentido, ha sucedido por aquí y por allá, pero no es global todavía. No está a nivel global y causado por un gobierno mundial. Eso es lo que viene. Primero tiene que formarse un gobierno mundial. Ese gobierno mundial va a implementar una paz, pero después van a empezar a poner leyes y leyes y leyes hasta que terminen persiguiendo a la iglesia del Señor. Fíjese bien lo que le voy a decir. A nivel global, en todos los países, en todos los continentes, al mismo tiempo. Y van a estar persiguiendo a los cristianos y van a estar matando. Y se va a levantar el clamor que describe ahí en Apocalipsis 6 del 9 al 11, en donde dice de que vi las almas, el griego dice, vi los espíritus de aquellos que habían sido muertos por causa del Señor y la palabra de Dios, que clamaban, ¿hasta cuándo, Señor, vengarás nuestra sangre de los moradores de la tierra que están matando a los creyentes? Y se les dijo ahí, fíjese bien, hermano, aquellos que dicen que no hay iglesia después del capítulo 4 de Apocalipsis, hermano. Ahí en Apocalipsis capítulo 6 y verso del 9 al 11 está diciendo que están matando a los cristianos, los moradores de la tierra. Y dice de que salió una voz que está contestando la oración de los espíritus que están clamando delante del altar. Y se les dio vestiduras blancas y se los dijo que esperasen todavía más. Espérense tantito, espérense un poco más, porque todavía tienen que ser muertos. Y da dos categorías. Tienen que ser muertos los siervos y vuestros hermanos. Fíjese bien, ahí están dos categorías, ministros y hermanos regulares de las congregaciones, incluyendo hermanos judíos que son nacidos de nuevo, aquellos que creen en Yeshua HaMashiach y aquellos que estarán creyendo a medida vamos avanzando en este paradigma. Ahora, mi punto es que todas las cosas que están sucediendo hoy nos están llevando a la formación de un nuevo gobierno mundial. Lastimosamente tengo que decir que es muy, ¿cómo le puedo decir? Que el récord o la historia nos dice que cada vez que se hizo las Naciones Unidas desde su origen, siempre fue después de una guerra mundial. Entonces, es posible de que haya una guerra mundial y eso va a obligar a que se forme una, por así decirlo, unas nuevas Naciones Unidas, vaya. pero estas nuevas Naciones Unidas ya van a ser, incluyendo los ejércitos, y ya van a tener el control y van a poner aparentemente un orden superficial, aunque sea, pero van a traer supuesta paz y prosperidad a este mundo, y entonces la gente va a estar feliz porque va a pensar que ese es el gobierno mundial que estaban esperando, pero nosotros sabemos a dónde conduce todo eso en Apocalipsis 13 y la persecución a los creyentes que vendrá después de eso. Entonces, mire, hermano, hasta todo este punto aquí del desarrollo de estos sellos, todavía no hay rapto. ¿Por qué? Porque es el quinto sello, y yo ya expliqué, y ahí lo estoy poniendo otra vez en pantalla, mire la explicación, porque ahí están los primeros cuatro sellos, que son los que ya están corriendo, y luego sigue el quinto sello. Entonces, no puede venir el rapto, porque mire, ahí lo estoy indicando, el rapto va a venir, dice Pablo, a la última trompeta. ¿Y cuándo comienzan a sonar las trompetas? En el sello 7. Entonces, si ni siquiera se ha abierto el 5, hermano, no podemos estar pensando de que el Señor puede venir esta noche o mañana, o que ya van a sonar las trompetas. ¿Por qué? Porque tiene que cumplirse el sello 5 y tiene que cumplirse el sello 6 primero. Ese es el calendario que yo veo. Si usted no ve eso, hermano, está bien, siga pensando de que hoy se va en la noche con el Señor. Ay, hermano, yo creo firmemente de que el rapto va a ser cuando venga lo que Jesús llamó, fíjese bien, Jesús llamó, y esto está en Mateo 24, ya lo expliqué antes, pero aquí va. Preste mucha atención, hermano, a la pantalla. Y el mismo diagrama que le acabo de explicar hace un ratito, lo voy a usar y voy a insertar. Mira, hermano, cómo calza los pasajes y las palabras de Jesús en lo que voy a explicar. Fíjese bien en la pantalla, hermano. En Mateo 24 dice, Jesús dice en el verso 29, inmediatamente después de la tribulación de aquellos días va a haber una señal en el cielo del sol, la luna y las estrellas. Y luego dice, dos versículos más adelante, dice que aquellos que vean esas señales, fíjese bien lo que dice, hermano, cuando veáis, le está hablando a los discípulos, hermano, o sea que no ha habido rapto todavía, después de la tribulación, dice ahí, no ha habido rapto, porque dice que cuando ustedes vean, le está diciendo a los discípulos, está en el sermón que está dando él de Mateo 24, cuando veáis las señales, ¿cuáles señales? Las acaba de decir él, en el sol, la luna y las estrellas, las acaba de decir allí. Dice, de cierto os digo, que no pasará esta generación. ¿Cuál generación, hermano? La generación que vea el sol, la luna y las estrellas. Cuando esa generación, dice, no pasará esa generación. Por eso no le salen las cuentas a aquellos que hacen números y que han pronosticado o han profetizado que el rapto va a venir ya y tantas cosas y han calculado en años y todo. Por eso no le salen las cuentas, hermano. Porque la Biblia no nos está no nos está guiando a hacer cuentas con números, sino que nos está guiando con señales. Y Jesús dijo, cuando veáis estas señales del sol, la luna y las estrellas, de cierto os digo que no pasará esa generación hasta que todo esto acontezca. De cierto os digo que él está a las puertas. Fíjese, cuando aquellos que miren la señal del sol, la luna y las estrellas, que es el sello 6, antes de que suenen las trompetas en el 7, cuando vean esas señales es que el Señor está cerca. Fíjese lo que está diciendo, y no pasará esa generación. ¿Cuál generación? La generación que vea la señal del sol, la luna y las estrellas. Por eso yo digo, es un engaño estar pensando, y muchos de los que me están escuchando, quizás una inmensa mayoría, están engañados. Se va a morir, hermano, y nunca le llegó el rapto. Mejor dedíquese a otras cosas, conságrese en otras cosas, oriente su vida de cierta manera, viva lo que le toca hacer debajo del sol en obediencia al Señor, y usted de una manera individual, en vez de andar buscando fechas y raptos y cosas, dedíquese mejor y esté seguro de que su relación con Dios está en la dirección en la cual usted está aprendiendo a oír la voz del Padre para ir y hacer lo que el Señor le dice. Ahora, nosotros tenemos que tener cuidado, fíjese, hermano, porque el riesgo que existe es que muchos dicen de que están oyendo la voz del Señor todos los días. Hermano, Eso no son, esas cosas no son así, hermano. Miren el caso de Abraham, que es nuestro padre de la fe. Pasaban hasta 25 años para que Dios le volviera a hablar, hermano. Fíjese bien lo que le estoy diciendo. El padre de la fe. ¿Quién es usted? ¿Quién soy yo? Entonces, no es de todos los días, pero hay una guía del Espíritu, eso sí. Pero no es que Dios le está hablando todos los días. Se cometen tantos errores, hermano, y tantas cosas, porque piensan que Dios los está hablando. Pero bueno, eso lo voy a explicar más adelante, pero es un gran riesgo. Cuando Satanás no te puede detener, te va a empujar y vas a pecar, andando en falsa religiosidad que el Señor nunca habló. Vas a pecar por andar de santurrón, por andar de santísimo, pisándole los callos a todos los demás que tú piensas que son carnales. Vas a pecar, según tú, por andar santísimo. En conclusión, todos los eventos, hermano, que estamos viendo de noticias, de guerras y rumores de guerras, nos están llevando para la formación de un nuevo orden mundial. Estamos en vísperas de la apertura del sello 5. Eso combinado con el nuevo orden mundial y la persecución del quinto sello, tanto a judíos como cristianos, y según mis estudios, es lo que sigue en términos generales en el calendario de Dios que está ilustrado en el libro de Apocalipsis. Hermano, el rapto no va a venir todavía. Se va a tardar mucho más y nosotros debemos vivir cada día, un día a la vez, debajo del sol, haciendo aquello que nos toca según la guía del Señor en nuestros corazones. Espero que esto le sirva a alguien. Y si no, pues así será. Que la paz de nuestro Señor Yeshua HaMashiach sea en su corazón. Amén.
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Del versículo número 3 en adelante, solamente versículo 3 y 4, y aún el 5, dice: ¿quién subirá al monte de Jehová? ¿Quién estará

tu lugar santo, el limpio de manos y puro de corazón, el que no ha elevado su alma a cosas vanas, ni jurado con engaño, él recibirá la bendición de Jehová y justicia del Dios de salvación. Amén. Gloria a Dios. Tengan la bondad de sentarse, queridos hermanos. Y así como estamos, oremos, Señor y Padre nuestro, te damos gracias por poder ahora meditar en tu santísima palabra. Precioso Espíritu Santo, háblanos, Señor, instrúyenos y que podamos atesorar esta palabra para gozar de los beneficios de la gracia que, Señor, tú tienes para nuestras almas. En el nombre de Jesucristo, nuestro gran Salvador, por quien te damos gracias, digan todos, amén. Hemos leído este salmo que básicamente nos da un tipo de instrucción que pareciera ser realmente importante en la vida. Y que en términos generales, pues es importantísimo, pero más cuando se trata, como dice la Biblia acá, ¿quién subirá al monte de Jehová? Entonces encontramos aquí, en esta declaración de la palabra de Dios, que se describe de una manera sencilla, ¿quién es aquel o la persona que recibirá bendición de Dios? ¿Quién gozará del beneficio celestial? Entonces es aquí donde pareciera que saltara a la vista nuestra y al corazón nuestro el hecho de lo que a continuación sigue señalando en el versículo 4: el limpio de manos y puro de corazón, el que no ha elevado su alma a cosas vanas, ni jurado con engaño. Cuando uno lee este versículo 4, pareciera que está hablando de transparencia. No ha hablado engaño. Su corazón, dice el versículo, su corazón es puro, no ha maquinado ninguna impureza. Entonces pareciera que cuando habla de el corazón puro, no ha elevado su alma al engaño. Entonces pareciera que habla de esa transparencia. En otra manera podríamos decir de la sinceridad con que la vida debiera de conducirse. Y que en realidad pareciera que es aquí uno de los factores o elementos como olvidados por la vida humana, el ser totalmente transparente, sincero en lo que hace y dice. Cuando uno piensa en esto, uno puede pensar, bueno, ¿y dónde está ese hombre o esa mujer o ese personaje que se conduce de tal manera? Donde hay una transparencia total. Y nosotros que vivimos en esta tierra, nos hemos dado cuenta que no solamente el mundo tiene esa conducta, que no es fiel, que no es sincero, que no es transparente, que más bien hay máquina engaño en su corazón, que no es puro. Y cuando uno no solamente ve hacia afuera, sino ve hacia adentro, uno se da cuenta que ha tenido algunos momentos cuando uno igualmente como que quiere como engañar, quiere fingir, quiere como obtener algún beneficio, pero a base de una falta de transparencia, o es decir, caminando en la senda del engaño o la mentira. Es posible que nosotros, los que somos cristianos, los que hemos creído en el Hijo de Dios, los que hemos dado nuestra vida al Señor, es posible que nosotros hayamos tenido ya una serie de confesiones en nuestra vida cuando
procedimos de una manera que no era totalmente transparente y que tal vez engañamos a algunos o engañamos a otros. Pero después de eso, tuvimos que arribar a un punto donde nos dio dolor, vergüenza, el haber procedido de una manera engañosa. Cuando se trata de la vida espiritual, es un hecho que es imposible llegar a Dios, como dice aquí, ¿quién entrará? ¿Quién entrará? ¿Quién subirá al monte de Jehová? ¿Y quién estará en el lugar santo? Entonces, cuando se trata de la relación con Dios, ni siquiera se puede pensar que uno pudiera fingir, falsear algo. Oh, cuando se trata de una relación humana con un amigo, con un hermano, con un familiar, con un desconocido, y uno pretende engañar, fingir, y no hay transparencia, sino que su acción es como engañosa, uno no puede esperar que todo el tiempo va a tener beneficios de una actitud que es sospechosa, engañosa. ¿Cómo se sienten ustedes en este momento que todos estamos introduciendo el pensamiento? Hoy sí me llevó el diablo. Vine a la iglesia, pero yo no vine para que me dijeran que soy un tramposo, engañoso, sinvergüenza. No, yo no les estoy diciendo eso, no. Sino el punto es que si queremos la bendición de Dios, no puede haber engaño. No puede haber como esa doblez, ese fingimiento. No puede haber. Es aquí donde para nosotros no es difícil entender esto porque, como dije, lo hemos visto afuera, en el mundo. Y lo hemos visto en nuestros propios actos. De tal manera que hoy lo único que hace este Salmo 24 es como recordarnos un elemento básico en la vida humana y en la vida espiritual que nos relaciona con Dios. Para esto, naturalmente, hay una serie de hermanos, de ejemplos en la Biblia, en donde uno puede darse cuenta que uno no puede fingir. Ustedes se han dado cuenta como uno, la mayoría se saluda en la calle, o las amigas, hola, ¿cómo están? Así el beso para allá. Pura mentira, ¿verdad? Me da gusto verte. Y solo da la vuelta y dice, uf, esa vieja no la soporto, man. O sea que uno así ha aprendido a vivir, pues. Y a veces le dicen a uno, saluda, hombre. Y mamá, ¿qué tal? Pero no tiene en realidad ni la relación correcta con el individuo, con el mortal. Menos cuando se trata de quién entrará al monte santo. ¿Quién habitará en el tabernáculo de Dios? ¿Quién habitará ahí en la relación con el Dios eterno? Si las relaciones humanas son relaciones que necesitan tener, hermanos, ese grado de transparencia, de sinceridad, porque uno no es amigo de una persona que todo el tiempo anda mintiendo. Ah, sí, ya lo estoy tramitando. Ah, puras mentiras. Mira, ya sí, llego la otra semana, te voy a pagar. Mentira. Llego que no, mentira. Que sí te quiero, vos sabes que te quiero, sos mi hermano de mi sangre. Mentira, todo es mentira. Es decir, que la vida humana es esa desgracia en donde todos usamos máscara. ¿Ustedes creen que todos los días son Halloween? ¿Creen ustedes que todo el tiempo hay que andar riéndose por compromiso o dando la mano por compromiso? ¿Piensan que así es la vida? No, no es así. Porque cuando no hay ese grado de transparencia y sinceridad,
faltos, ajenos al engaño. Entonces no se está labrando una vida de bendición y de gloria, sino se está labrando una vida de dolor, de vergüenza, porque eso es lo que se consigue cuando no hay un nivel de transparencia. En los ejemplos de la Biblia, solo voy a mencionar, ¿cuántos quieren que les mencione? ¿Dos nada más o tres? Con dos estarían satisfechos, pero un tercero van a quedar con el postre de una vez. Pero hay tres ejemplos que quisiera mencionar. Cuando encontramos nosotros en la Biblia, hay dos ejemplos iniciales que encontramos nosotros en el Antiguo Testamento. Uno de ellos, llamado Rey Jeroboam, dice la Biblia que él fue malo. Uno de los peores reyes de Israel. Solo se los leo. Dice la Biblia de Jeroboam. Dice que el rey Jeroboam dice

El rey Jeroboam, siendo rey de Israel, hizo dos becerros de oro y le dijo al pueblo: basta ya de haber subido a Jerusalén. Estos son vuestros dioses que os hicieron subir de la tierra de Egipto. Se hizo un pagano, habiendo sido puesto por Dios. Dice la Biblia que el profeta Ahías le dijo: serás rey en Israel. Antes de que hiciera esto. Y él empezó a corromperse y a corromperse y a corromperse y a corromperse y a corromperse y a corromperse. Dice la Biblia que puso sacerdotes de la clase común del pueblo, no de los que eran hijos de Leví. Es decir, que fue y empezó a hacer de todo lo extraño que se pueda concebir. Dice la Biblia, empezó a hacer cosas que él, así dice literalmente el versículo 35 del capítulo 14, 12 del libro de los primeros de los reyes, dice: él había inventado de su corazón, dice. Empezó a hacer aún delante de Dios cosas que Dios jamás había mandado y que él creía. No creía que eran correctas. Ya sabía que era un pagano. Ya sabía que había violado la ley de Dios. Y entonces llegó el día. No les voy a leer todo lo que hizo este. Este fue de los peores reyes con Acab. Ese fue otro rey, Acab, de los peores reyes de Israel. Que después de que Dios los honró, ellos empezaron a corromperse. Entonces, cuando la Biblia habla aquí de Acab, dice que, así inicia el capítulo 14 del primer libro de los reyes, dice: y en aquel tiempo Abías, hijo de Jeroboam, cayó enfermo. Abías, hijo de Jeroboam, cayó enfermo. Entonces este rey que había sido puesto por Dios y luego se había corrompido, idólatra, pagano, hacían todo lo perverso que pudieran hacer. Un día se le enfermó el hijo, heredero de la corona. Entonces vino Jeroboam, vea para acá, y le dijo a su mujer, no a la suya, sino a la de él: ve al profeta Ahías, que él me dijo que yo iba a ser rey, y pregúntale si mi hijo va a sanar. Pero aquí es donde viene la triste lección, pero interesante para nosotros. Y le dijo: pero disfrázate y ve donde el profeta. Y la mujer le hizo caso, ¿no? Y se disfrazó y se fue donde el profeta. Pero esto es increíble. El profeta ya era viejo y ya no podía ver. Por causa de la edad, dice que ya no podía ver. Y cuando entró la mujer a la casa donde él estaba, le dijo: mujer de Jeroboam, ¿por qué te finges otra? Dios guarde. Estos querían engañar a Dios. Querían engañar al profeta de Dios. No se puede. No se puede. Y le dijo: mujer de Jeroboam. Ahí ponga el nombre de su marido. Mujer de, ¿por qué te finges otra? ¿Qué sentiría esta mujer de Jeroboam, verdad? Que la habían descubierto, que la habían... Pero eso no es nada. Lo que le dijo a Ahías. Le dijo... Cuando le dijo: te finges otra, ¿por qué te finges otra? Le dijo: yo he sido enviado a ti con palabra dura. Soy enviado a ti con una revelación dura. Ve y di a Jeroboam, así dijo Jehová: yo te levanté en medio del pueblo, te hice príncipe sobre mi pueblo Israel. Ese es el capítulo 14, verso 8. Y rompí el reino de la casa de David y te lo entregué en tu mano.
Pero tú, verso 9, sino que hiciste lo malo sobre todos los que han sido antes de ti, pues fuiste y te hiciste dioses ajenos, imágenes de fundición para enojarme, y a mí me echaste tras tus espaldas. Pero ahora que tenía necesidad, lo andaba buscando. Ahora que sintió que la cosa estaba difícil y que su hijito se moría, ahora entonces. Ahora quería engañar al profeta, quería que Dios lo bendijera, que obrara en su hijo, cuando él no había procedido de una manera honesta con Dios, ni sincero. Entonces dice la Biblia: hiciste lo malo, por tanto yo traigo mal sobre la casa de Jeroboam. Destruiré a Jeroboam, todo varón, así el siervo como el libre. El que muera de los de Jeroboam en la ciudad, lo comerán los perros, y el que muere en el campo, lo comerán las aves del cielo. Y tú, levántate, le dijo a la mujer. Ella no era tan... Había sido empujada, había sido inducida, y también no había nunca reaccionado a las actitudes de su marido. Levántate, vete a tu casa. Este es el verso 12 del capítulo 14 del primer libro de los Reyes. Vete a tu casa, y al poner tu pie en la ciudad, morirá el niño. Parece que no estaban construyendo una bendición para sus vidas, porque estaban viviendo de una manera común y corriente, una manera que se habían dejado influenciar por el sistema. Si todos mienten, todos engañan, así dice la gente. Todos mienten, todos engañan, todos fingen. ¿Qué tiene que lo haga yo? Sí tiene mucho que ver, porque a ellos se los va a llevar el diablo, pero que no se los lleve a usted. Que usted no pueda entrar dentro de esos que serán malditos. Ese es el primer dulce ejemplo. El segundo está aquí en el mismo capítulo. En el quinto año, es el mismo 14, el rey Roboam era rey de Judá. El rey Jeroboam era rey de Israel. En el quinto año del rey Roboam subió Sisac, rey de Egipto, contra Jerusalén y tomó los tesoros de la casa de Jehová, verso 26, y los tesoros de la casa real, y los saqueó todo. También se llevó todos los escudos de oro que Salomón había hecho. Ese era Roboam, un tipo orgulloso, engreído. Un tipo que había dado pauta para que se dividiera el reino de Israel. De tal manera que bajo los días de Roboam se quedó solo Judá. Y todas las demás tribus se fueron. Y se nombró el rey Jeroboam y Roboam. Ahora Sisac, rey de Egipto, había subido a Jerusalén. Y se metió al templo, se metió a la casa real y les quitó todo. Todo el oro, todo lo de valor, todo lo que tenían de valor se acabó. Pero este rey Roboam tomó una actitud extraña. Él siguió yendo a la casa de Jehová a consultar. Y entonces lo que hacía es que hizo unos escudos que eran de bronce, no eran de oro. Eran de bronce, y entonces cuando él llegaba todo parecía que brillaba, pero todo era bronce pulido. Díganle al que tiene al lado: ¿sos oro o bronce pulido? Pregúntele: ¿sos bronce pulido o sos oro de primera? ¿Sabe?
¿saben a qué se refiere esta pregunta, no? Si es sincero, honesto, o es una persona que solo va a seguir la apariencia. Imagínense ustedes, todo era de oro y ahora hay que fingir, háganlo de bronce y que todo siga igual. Y uno mudo, viendo que todo es falso, ya el diablo le robó todo y ahora él sigue con una pantalla. Así es ese mundo. Por eso la Biblia dice: no améis el mundo ni las cosas que están en el mundo, porque el mundo se pasa y su apariencia, porque todo es apariencia, vanidad de vanidades, dijo el predicador, todo es vanidad. Si ese mundo vive de engaño, sea tan linda y ser una mujer haciéndose, sea linda como ella, y usted no va a cambiar, sigue siendo la misma, hermano. Sea fuerte como ese y salen uno con, tome tal cosa y será un hombre de fortaleza, inteligencia. Nada. Lo que quieren es venderle a usted el producto. Que crea el engaño. Que crea la mentira. Cuando vemos, y este es el último ejemplo, porque estos dos ejemplos, hay uno muy conocido también en el Evangelio, que ese es el último que les voy a mencionar. Ustedes recuerdan a una mujer que llegó al Señor. Y cuando el Señor dijo: yo te daré agua viva, ella dijo: Señor, yo quiero de esa agua. Y entonces el Señor le dijo: pues no hay. A menos que trae a tu marido y les voy a dar a los dos. Marido, yo, le dijo, no tengo. No, le dijo el Señor, solo cinco has tenido. Y el que ahora tienes, ese no es tuyo. Quería engañar al Señor. Quería el beneficio del agua viva. Quería las bendiciones de Dios. Y era una persona totalmente falsa. ¿Y ustedes cómo andan ahí en esos términos del corazón, de su alma, de su mente, sus amistades? ¿Qué creen de usted? Ah, no, ese no le crea nada. Ese Dios guarde, mano. No, con aquel no hablé. Ese terrible. Y delante de Dios, ¿qué dirá Dios de usted y de mí? ¿Cómo es que dice el Salmo? Dice: él recibirá bendición de Jehová y justicia del Dios de salvación. ¿Quién? El limpio de manos, el puro de corazón, el que dice más, el que no ha elevado su alma a cosas vanas, ni jurado con engaño. Es decir, que es transparente. Ustedes hombres que están aquí, no les voy a decir medio hombres, sino hombres completos. Ustedes que están aquí, ¿han enamorado a alguna mujer? ¿O son como la samaritana? No, hermanito, una no. 5, 10, 20 y 30. Entonces, ¿y qué le han dicho? La pobre mujer está babeando por ella, ¿eh? Y no sabe que es un sinvergüenza, engañador. Le dijo que le iba a dar un palacio como de reina, que le iba a tener como reina toda la vida. Nunca te va a faltar nada. Solo lo que quería era, igual que Adán y Eva, comerse el fruto prohibido. Igual es la mujer que muestra como un interés en el hombre, y el hombre atontado,
porque han leído ustedes el Proverbio capítulo 5. Hoy estamos en la fecha exacta para que lean el 5, el 6 y se den cuenta cómo la mujer caza la preciosa alma del varón, dice ahí. Solo pasa el perfumito y avalón. Así dice la Biblia, como el buey va al matadero. El buey va bien contento. O miren, me pusieron una callecita para que yo camine solo. Porque le pusieron unos, ahí unos palos para que no se pierda. Cuando llega, ni sabe a qué hora le cae la guillotina. ¡Pum, pum, pum! Muerto. O como el ave. Como el ave. Que no sabe qué es contra su vida. Y se enreda en la red y ¡pau! Le pasa el corazón, el dardo. Porque el hombre cayó, como es el capítulo 6, capítulo 7, capítulo 5 de los Proverbios. El hombre cayó en un engaño. Los que están a la par de su mujer digan, mira, no me has engañado, ¿verdad? Y usted pregúntele, mujer, pregúntele al hombre, mira, ¿sos de verdad hombre o sos trans? El problema, ¿saben cuál es el problema? Que después se dan cuenta quién es verdaderamente. Y en lugar de recibir bendición, le va a caer toda la vida. Lo va a ir a denunciar a la Procuraduría para que pague mes a mes por engañar. Es decir, que la vida de los engañadores es la ruina, es el mortal. Frente a los hombres. Un día nos van a descubrir y vamos a sentirnos avergonzados y miserables. Pero delante de Dios es peor. Porque ¿quién entrará? ¿Quién subirá al monte de Dios? ¿Quién morará en el lugar santo? ¿Quién? Dice el verso. El que no ha jurado con engaño. El que no ha elevado su corazón a cosas vanas, el limpio de manos y puro de corazón. Sinceridad, transparencia, son palabras que uno ya no oye, ni de los púlpitos y de los libros menos, no lo oye. Porque como ese es el pan diario de cada individuo, vivir dentro del marco del engaño. Se los estoy dando a precio de costo. Sí, dice el otro, se los llevan. Se los metieron 3 veces más caro de lo que valía. Aproveche la oferta, 30% de descuento. Puras mentiras. El otro mes se vence y por eso se lo dieron barato, porque ya no sirve. Y la persona creyó, y ese es ese mundo. El mundo que todo el mundo dice mercado. ¿Y qué está estudiando? Marketing. Mercadólogo. ¿Le están enseñando a cómo ser tramposo? ¿Le están enseñando? ¿Qué es lo que están enseñando? ¿A ser transparente? Levanten la mano a los transparentes. Los sinceros. Ni uno vino ahora. Queridos hermanos, la samaritana había tenido su talento, la mujer esa, y para tener 6 maridos solo, y creyó que con el Dios de eterno, con el verbo de Dios, lo podía engañar. ¡Dame de esa agua! A saber cómo le habló. Maestro, ¿me puedes dar de esa agua? Creyó que lo iba a endulzar. El maestro le dijo, sí, con todo gusto, solo llama a tu marido. Marido, yo no tengo. ¿Para qué dijo eso? Mejor, y es aquí donde viene el punto. Mejor es transparentizarse, aceptar la realidad que hemos pecado.
que hemos sido deshonestos, que hemos sido engañados, que nos engañó el diablo, y echarle la culpa al diablo si quiere, pero que hemos fallado y que nuestra conducta generalmente tiende a el engaño, a la falsedad. Es el mejor ahora decir: Señor, estoy en una condición donde he vivido engaño tras engaño, y te pido misericordia. ¿Saben qué dice este libro sagrado maravilloso? Dice: si alguno ha pecado, tenemos abogado para con el Padre. Y no importa qué tipo de pecado o de engaño ha venido fraguando, haciendo, ejecutando, es mejor. Solo les voy a poner un último ejemplo, pero este ya no es de engaño, sino es de abrirse. Amnón, Amnón, ¿le suena el nombre? Amnón, hijo del rey David. Él tenía una hermana y le gustaba a la hermana, entonces la mandó a llamar y le dijo que hablaran por él ante el rey y que la mandara a la casa de él, porque él estaba enfermo y se hizo el enfermo. Ese es otro sinvergüenza, se hizo el enfermo. Y entonces llegó y dijo: sálganse todos, que solo Tamar venga y me dé unas hojuelas con miel, porque eso es lo que necesito comer. Cuando ella llegó, la agarró y la violó. Amnón violó a su hermana. Entonces vino Tamar. Ella usaba un vestido de colores, porque era el vestido de las vírgenes, hijas del rey. Y entonces vino y ella se sintió miserable. Vino Amnón y la sacó: ¡sacan a esta mujer de acá! Solo había abusado de ella y la tiró a la calle. Y ella se fue gritando. Y aquí es donde me parece interesante. Ella se rompió la ropa de virgen y se echó ceniza sobre la cabeza y tierra, y se fue gritando. ¡Ah! Es decir, que se dio a conocer que ella ya no era la misma virgen. No merecía esos vestidos de colores. Hoy pueden dejar todos sus vestidos aquí al frente, hermanos. Y decirle al Señor: Señor, yo no soy digno. Yo he fallado con mi familia, con mi prójimo. Me siento superior. Los he engañado. Les he presentado una cara que no soy, una amabilidad que no tengo. Señor, perdóname. Y rasgarme el vestido y decirle: Señor, tal cual soy, te pido misericordia, el cual será amplio en perdonar. Eso. Aquí lo presentamos. Hermanos, en este tiempo no se presenta un Dios que derrama su ira sobre el que viene a él, sino es el tiempo de gracia, el tiempo de misericordia. Es cierto, se cerrará ese tiempo, porque ustedes saben, el arca del pacto, el arca más bien de Noé, dice la Biblia que Jehová cerró la puerta. Ya no pudieron entrar. El día cuando el Señor ha de poner fin a esta historia, ya no habrá. Ya no habrá esperanza. Los hombres buscarán la muerte. Ya no habrá esperanza. Decir: esto es lo que yo soy. Perdóname. Límpiame. Purifícame. No quiero seguir fingiendo lo que no soy. Y esforzarnos para vivir delante de Dios. No como Jeroboam, que en la necesidad se hizo cristiano o se hizo temeroso de Dios y buscó al profeta Ahías a través de su mujer.
no como Roboam, que fingía delante de los demás que todo estaba bien y ya no tenía nada. No como la samaritana, que fingía que tenía hambre de Dios y sed de Dios, pero no quería abrir su corazón. Es el momento para que, si hemos fallado o no hemos procedido de una manera sincera, hoy le digamos al Señor: Señor, perdóname y límpiame. Amén. Vamos a orar, vamos a ponernos de pie todos y vamos a orar, darle gracias al Señor. Padre nuestro que estás en los cielos, santificado sea tu nombre. Te damos gracias, Señor, porque tú eres bueno y no quieres la muerte del que muere, sino quieres que gocemos de esa gloria que tú has preparado. Las cosas que ojo no vio, las cosas que ni siquiera hemos imaginado en tu presencia, nosotros queremos esa bendición, Señor. Solo límpiame, purifícame. Queremos comer del pan de la sinceridad. Queremos vivir transparentemente para tu gloria y para la bendición de nuestro prójimo.

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2: Amados hermanos, en el video anterior vimos que el libro de Apocalipsis es cronológico, vimos también que los sellos en realidad son filtros, son un plan de Dios para tener muchos hijos como Jesús. Y luego Jesús diciendo que los primeros cuatro sellos, Jesús los llamó principio de dolores, como aparece en pantalla. Ahora, piénsalo un poco, porque el griego agrega ahí a esa frase de principio de dolores que dijo Jesús dos veces en los evangelios, que esos son dolores de parto, de acuerdo al griego. Ahora, si esos son dolores de parto, y los sellos son un proceso de Dios para tener muchos hijos, como aquel que complace su alma, fíjese bien, hermano, ¿a qué dirigen? ¿Para qué sirven? ¿Para qué son? Aún en lo natural, en el mundo natural. Pero Dios nos está dando un ejemplo ahí, de algo espiritual. ¿Para qué sirven los dolores de parto? ¿En qué va a terminar los dolores de parto? ¿En qué termina una mujer encinta con dolores? ¿En qué termina eso, hermano?

0: hijo. Eso es exactamente lo que Dios quiere hacer, pero en esta ocasión el hijo no es uno solo. Por eso es errónea la interpretación en Apocalipsis 12 de que la mujer que está ahí es María dando a luz en el Medio Oriente a Jesús 2000 años atrás, hermano. Eso nos saca por completo de la cronología del libro de Apocalipsis. El propósito de Dios es tener muchos hijos y va a nacer un hijo. En Apocalipsis 12 nace un hijo y dice ahí que el nacimiento de ese hijo es para regir las naciones con vara de hierro. Sí es Jesús, pero es Jesús ya multiplicado en muchos como él. Y Jesús mismo, fíjese bien, hermano, él está uniendo el pasaje de Apocalipsis capítulo 12 y versículo 5, donde dice que ese hijo varón que dio a luz la mujer nace para regir las naciones con vara de hierro. Jesús mismo, preste atención cuando Jesús está hablando, hermano, en Apocalipsis capítulo 2, versos 26 y 27, él está diciendo ahí que los que lleguen a ser vencedores, la autoridad que él recibió del Padre, dice, en Apocalipsis 2, 26 y 27, él se la va a dar a los vencedores de las iglesias. Escuche bien, hermano. ¿Y para qué les va a dar ese poder? Él dice, yo les daré autoridad sobre las naciones para que las rijan con vara de hierro. Preste atención. Jesús está diciendo allí que los vencedores, Apocalipsis 2, 26 y 27, Jesús está diciendo que los vencedores regirán las naciones con vara de hierro. ¿Y cuándo va a ser eso? ¿En dónde más aparece el pasaje que nos va a decir cuando eso sucede? Apocalipsis 12:5, hermano, ha estado ahí todo el tiempo diciéndonos que ese hijo que van a ser, en realidad son muchos, es Jesús multiplicado, para que se cumpla también la palabra hablada de Jesús como profeta cuando dijo en Juan 12:24, si el grano de trigo no cae a tierra y muere, no lleva fruto. Pero si muere, lleva mucho fruto. Jesús es la semilla que fue plantada, una semilla gloriosa, una semilla con la calidad y la esencia del Padre. Ahora, hermano, viene la cosecha. Muchos hijos nacerán de una mujer en sufrimiento, de una mujer con dolor de parto, de una mujer encinta nacerá, una mujer perseguida, una mujer que está siendo abrumada y que está siendo vencida por la bestia que dice en Apocalipsis 13 y que dice en Daniel 7, está persiguiendo a los santos del Altísimo. Pero esa persecución, ese sufrimiento, esos dolores de parto producirán de la iglesia. El hijo amado nacerá en muchos creyentes como Jesús, que llegarán a ser como él a la medida de la estatura de la plenitud de Cristo. Y Jesús dijo que él a esos vencedores le va a entregar la autoridad, le va a entregar la legalidad, le va a entregar la autoridad sobre las naciones. Y en ese mismo verso 5 de Apocalipsis 12, dice ahí que ese hijo cuando nació, el hijo que va a regir las naciones, que son muchos, como dijo Jesús en Apocalipsis 2:26, dice que ese hijo, que son muchos, fue arrebatado. La palabra ahí es el griego para harpazo, la misma palabra en Tesalonicenses 4:17 para el rapto. Así que ahí está el rapto, hermano, ahí nos está diciendo la Biblia, ahí ha estado todo el tiempo, pero nosotros por nuestras propias ideas y porque no caben nuestras ideas dentro de la cronología que fue dada por el Espíritu Santo que reveló las Escrituras al apóstol Juan, nosotros hemos hecho una ensalada y hemos cambiado todo, pero ahí está bien claro lo que el Señor está haciendo. Así que antes de entrar en los sellos, yo quise mencionar estas cosas. ¿Por qué? Porque eso nos permite ver los sellos desde otro punto de vista. con un lente diferente. Los sellos no es algo, hermano, que va a suceder algún día en el futuro, como usted va a ver en los siguientes videos que voy a compartir. Ya empezaron algunos de los sellos y vamos a ver exactamente en dónde nos encontramos en esta cronología, en estos videos después que comencemos. Ahora, el propósito de estos sellos y de por lo cual yo entré en este asunto de tratar de dar un panorama o una idea de qué es lo que Dios está haciendo por medio de estos sellos, es que al final, por medio del quinto sello, el Señor quiere limpiar su iglesia de una manera muy profunda. Él quiere, hermano, y necesita gente en la cual no haya obstáculos para que Él pueda derramar toda la unción necesaria para vencer no solo el nuevo orden mundial, pero para vencer y bajar de ahí a los principados, a las potestades, a los gobernadores de las tinieblas, a las huestes interminables de maldad en las regiones celestes que ahora operan en los hijos de desobediencia, que ahora operan empujando este nuevo orden mundial. Hermano, el Señor está preparando un ejército y no es casualidad que usted me esté escuchando. Yo estoy enlistando personas, por lo menos espiritualmente, en su corazón, no que venga a mi iglesia, sino que comience un nuevo camino, que siga las guías de lo que el Señor me ha dado, que he estado compartiendo en estos videos, para que su vida sea reenfocada y que ahora, de aquí en adelante, usted camine hacia la semejanza del Hijo. Es urgente, así como está el mundo, con todo este alboroto, con todos los problemas geopolíticos, con todos los problemas morales, con todos los problemas de pecado, de violencia, económicos. Usted diga la lista, hermano, son muchísimas las cosas y usted lo conoce mejor que yo. Toda esa problemática será resuelta por los hijos que llegarán a ser como Jesús. Es el plan. Es el plan de Dios tener muchos hijos que vengan a resolver el cochinero que tenemos aquí abajo. Y estos hijos, hermano, van a reparar todo el daño. Ahí ya no habrá políticos, ahí ya no habrá democracia, ahí ya no habrá comunismo, ahí ya no habrá socialismo, ahí no habrá todas las cosas que han establecido el hombre y que no sirven porque no están resolviendo nada. Por eso dice la Escritura en Romanos, que la naturaleza misma está gimiendo, dice en Romanos 8:19, gime a una aguardando la manifestación de los hijos de Dios, dicen nuestras versiones. ¿Sabe lo que dice el griego ahí? Que la naturaleza misma gime a una esperando, escuche bien, las primeras cuatro palabras del libro de Apocalipsis, el apocalipsis de Jesucristo. Ahí está la conexión. El apocalipsis de Jesucristo, el momento en que Jesús sea revelado en muchos como Él. ¿Por qué? Porque estos muchos como Él, póngase a pensar, hermano, qué glorioso va a ser esto, hermano. Cuando ellos sean resucitados y cuando ellos vengan a poner orden en este mundo, puede usted imaginarse, de la misma manera en que Moisés se metió al palacio de Faraón para reclamar lo que era de Dios y liberar a su pueblo. Estos ungidos se van a meter, ungidos verdaderos, recién resucitados, hermano. Ya no podrán morir, ahora son inmortales. ¡Qué bala! ¡Qué tanque! ¡Qué misil! ¡Qué nada! No habrá ningún daño que les puedan hacer. Ellos se meterán en todos los gobiernos de los países. Puede usted imaginarse, gente recién resucitados con toda la unción de Jesucristo, con un corazón limpio y transformado, con incorrupción y con inmortalidad. Ahora vienen a reclamar el mundo para Cristo, pero de verdad, y entonces será predicado el Evangelio. Ese Evangelio que ellos predicarán, ese es el Evangelio del Reino. Gente resucitada, hermano, qué glorioso será cuando se metan en los gobiernos y los gobiernos empiezan a resistir. Pero lo único que ellos provocarán es que estos hijos hablen las siete copas en contra de ellos y será borrado el impío de sobre la faz de la tierra. Sus nombres serán borrados para siempre y desaparecerán de la existencia. Así que esto nos da a nosotros un panorama del proceso de los sellos. Por eso quise hablarlo un poquito antes para que usted tenga una idea mejor. Así que ya vimos que el libro de Apocalipsis y los sellos en realidad es un proceso cronológico. Es un plan bien definido del cual el Señor espera vencedores, espera gente que salga victoriosa de ese proceso y que al final de ese proceso, a la salida de la gente que atravesemos ese proceso, salgamos con nuestra ropa lavada. O sea, eso quiere decir prácticas de pecado, como veremos en un video posterior en donde explico acerca de esto, donde salgan con sus ropas lavadas, con sus ropas emblanquecidas en la sangre del Cordero, que eso tiene que ver con prácticas de pecado en la vida del cristiano, que llegaron a conquistar el pecado por medio del sufrimiento que es provocado en los sellos. Así que este es un plan definido de parte de Dios para obtener vencedores de las iglesias, y usted está siendo llamado a este propósito. También algo más que debe ser considerado y que lo vamos a estudiar un poco más en los videos que vienen es lo que yo explico en lo que yo llamo la parte 3. Eso por el momento solo está en mi página de muchoscomojesus.com y me refiero a lo que yo llamo la continuidad de los sellos del Apocalipsis. Eso ya compartí un video en YouTube acerca de eso, pero está mejor explicado en mi página. Pero eso también vamos a verlo en estos videos, por lo menos superficialmente. Pero eso es lo que quiere decir, y lo que nosotros debemos tomar en cuenta es que cuando un sello llega al punto donde se va a abrir el siguiente, no quiere decir que el que venía atrás va a parar, sino que lo que quiere decir es que se van a unir para que ambos vayan corriendo juntos, aumentando como los dolores de parto hasta el nacimiento del hijo. Por ejemplo, el sello 2, yo explico de que es un espíritu de violencia que fue dado a la tierra para diferentes cosas que están sucediendo en cuanto a la violencia. Pero cuando la violencia pasa por el siguiente sello, que es el 3, de la economía o los precios de la comida, o el sello 4, que son catástrofes naturales, o el sello 5, que es una persecución, o el sello 6, que habla del sol, la luna y las estrellas, y un gran terremoto, y todas esas cosas que van a estar pasando. Dentro de todos esos sellos, todavía sigue la violencia. La violencia no paró ahí atrás cuando empezó el tercer sello. La violencia es el sello 2. Y no paró cuando empezó el tercero, sino que se unió al tercero. Y sigue a través de todos los sellos que van en aumento, como los dolores de la mujer que está de parto para dar a luz el hijo. Y es muy importante que nosotros comprendamos lo que yo llamo esa continuidad de los sellos. Hay otros aspectos más que nosotros debemos considerar, como por ejemplo, en la Biblia es muy común que cuando el profeta o aquel escritor inspirado por el Espíritu Santo te está dando una información acerca de una revelación que él recibió, eso se ve en Daniel, se ve en Isaías y se ve en el Nuevo Testamento también. El apóstol Pablo también se deja ver acerca de eso. Cuando ellos están compartiendo y están escribiendo, inspirados por el Espíritu Santo, para que la escritura que nosotros tenemos ahora, primero ellos te dan un panorama general hasta dónde va a terminar la cosa. Pero luego que te dan el panorama general, se regresa para explicar un pedazo. Es como, por así decirlo, es como un pastel, vaya. Vamos a llamarle que es como un pastel. El pastel entero es la revelación que recibió el escritor inspirado. Pero después de que él te da un panorama de todo el pastel, en las escrituras es muy común que el escritor se va a regresar a dar datos específicos de un pedazo del pastel y te lo va a ir desglosando. Entonces, si nosotros no tenemos ese entendimiento cuando estamos interpretando, y esto voy a dar algunos ejemplos en los videos que vienen, pero lo estoy compartiendo como parte del panorama antes de que entremos a estudiar un poco acerca de los sellos. Pero lo que estoy diciendo es que si nosotros no tenemos cuidado y no tenemos este entendimiento, cuando estamos leyendo un pasaje que está hablando de las cosas que están sucediendo, a veces el escritor está dándote detalles de una profecía mayor que él ya dijo anteriormente. Entonces parece que las cosas ya se estuvieran cumpliendo, pero no se están cumpliendo, sino que ahora él te está dando detalles acerca de lo que él compartió originalmente acerca de todo el pastel. Te da una visión panorámica de todo el pastel, pero después en la escritura vemos que se regresa y te explica un pedazo del pastel ya con detalles. Y ese es un concepto importante cuando nosotros estamos estudiando, especialmente el libro de Apocalipsis. Y voy a poner algunos ejemplos en los videos que vienen. Voy a estar explicando un poco acerca de esto también. Pero estoy haciendo este video de anterior y este es como presentando antes de entrar en los sellos, como un panorama mental que quite de nosotros, hermanos, es que estamos llenos de tantas ideas preconcebidas. Y eso es un problema en la interpretación, hermano. Es un problema. Por ejemplo, aquí sí voy a poner un ejemplo. Existen ideas preconcebidas, vaya, de que la gran tribulación son 7 años, vaya. Eso es muy común en la mente de los evangélicos pentecostales en nuestros días. Y hasta la Biblia Scofield y otras Biblias enfatizan mucho este punto. Y yo siempre hago el reto, y pues se lo hago a usted en una manera sencilla, pero la intención mía es de que nosotros nos aseguremos de lo que decimos que creemos. Y el reto consiste en qué se basa la idea de que la gran tribulación son 7 años. Bueno, en la semana 70 de Daniel, por ejemplo, la gente entiende exactamente lo que estoy diciendo, porque yo también creí así. Ahora, mi desafío es, quitando Daniel capítulo 9 y verso 27, hágalo a un ladito por un momento. Enséñeme en su Biblia otro verso de las Escrituras que una 7 años a una tribulación o a una persecución. Enséñame otro verso en las Escrituras. Entonces, lo que estoy tratando de comunicar con esto es que a veces nosotros venimos a leer en las Escrituras con ideas ya formadas, con ideas preconcebidas. Ya traemos en la mente una interpretación. Cuando leemos un verso en nuestro interior, tal vez no con mala intención o no intencionalmente, pero quizás nosotros decimos, bueno, yo ya sé qué es lo que ese verso quiere decir. Eso está mal. Si nosotros queremos revelación de Dios cuando nosotros estudiamos las Escrituras, debemos tener un corazón abierto. Por ejemplo, en cuanto al asunto de que la gran tribulación son 7 años, ya di un ejemplo ahí, pero mi proposición a usted en cuanto a interpretación alternativa es, por ejemplo, ¿existirá en la Biblia alguna otra posibilidad interpretativa? Escuche bien, en la Biblia, en las Escrituras, ¿habrá alguna otra posibilidad que nos diga acerca de la duración de la gran tribulación? Y la respuesta es sí, sí la hay. Hay más versos en las Escrituras, y eso lo vamos a estudiar después, pero solo le estoy dando como un ejemplo. Hay versos en las Escrituras en donde dice que la gran tribulación van a ser 3 años y medio y no 7. Entonces, en este video yo no estoy diciendo que son 3 y medio o que son 7. Lo que estoy haciendo es darle un ejemplo de que venimos con ideas preconcebidas y que cuando eso sucede, eso bloquea el espíritu de verdad para que él nos revele lo que probablemente sea la verdad en cuanto a algún punto doctrinal. Así que yo le estoy invitando para que usted considere la presentación que se va a hacer en estos videos y en estos pequeños estudios, un poco superficial, porque después voy a dar un estudio más detallado, si se puede decir así, del libro de Apocalipsis. Esto no es tan detallado, sino que es un poco superficial, solo estoy introduciendo conceptos. Pero mi punto es que en cuanto a la interpretación de las Escrituras, nosotros debemos venir con un corazón y una mente abiertos al Espíritu de verdad. No vengamos con ideas preconcebidas. No estoy diciendo de que tire su doctrina a la basura de ninguna manera. Lo que le estoy diciendo es que lo que usted cree, póngalo a un ladito por un ratito y considere otra posibilidad, siempre bíblica, pero otra posibilidad de la interpretación de ese versículo o esa doctrina. Eso también nos va a ayudar para madurar como cristianos, para aprender a ser maduros, para aprender a escuchar a otra persona que está diciendo algo diferente, siempre y cuando no sean doctrinas básicas, por supuesto, ¿verdad? Estoy hablando de doctrinas secundarias que no son trascendentales para la salvación. Ahora, si viene alguien y le dice que hay otra manera de ser salvo que no es Jesús, eso es otra cosa, hermano. Yo no estoy hablando de eso. Yo estoy hablando de otras doctrinas que no son esenciales para la salvación. Entonces, es importante que nosotros maduremos en el sentido en que nosotros podemos escuchar fríamente la exposición de alguien siempre y cuando esté presentando escrituras. Usted va a saber si esa persona está presentando escrituras para fundamentar las cosas que está diciendo. Si una persona le empieza a decir cosas y no le presenta Biblia en las cosas que está diciendo, bueno, automáticamente deséchelo, hermano, porque ahí lo único que está haciendo es perder el tiempo. Pero si una persona viene y le presenta algo como una posibilidad interpretativa, yo creo que es honesto de su parte y es maduro el considerarlo y venir y revisar los versículos, ser como los de Berea, que vinieron y revisaron y se fueron a su casa con su Biblia para ver si era cierto lo que Pablo estaba diciendo. Y hubo personas, y tenemos el ejemplo de Apolos, quien era poderoso en las escrituras y en la predicación, predicaba con ganas, hermano, predicaba con denuedo. Pero él no había tenido un discipulado como el que Pablo había provisto, y cuando vino Priscila y Aquila, que sí eran discípulos que se habían sentado con un maestro como Pablo, le expusieron más exactamente el camino del Señor, y el predicador, el evangelista Apolos, tuvo la humildad de sentarse, y estoy seguro de que él consideró y revisó las escrituras para confirmar de que lo que Priscila y Aquila le estaban diciendo era así como le estaban explicando. Así que mi punto es que debemos aprender a madurar y a escuchar a otra persona sin miedo. No le estoy pidiendo que abandone su doctrina de ninguna manera, como dije en el video pasado. Es sencillamente escuchar una exposición de una posibilidad interpretativa con respecto a varios aspectos de las profecías relacionadas con los sellos del Apocalipsis y la formación de Jesús en muchos creyentes que llegarán a ser vencedores. Entonces, usted venga y revíselo, escriba notas, apunte, tome notas y vaya a su casa y revise con la Biblia. Y sencillamente, si usted encuentra de que lo que usted ya creía antes de oír esta presentación está más acertado y tiene más respaldo bíblico, ¡gloria a Dios! Bendito sea el nombre del Señor. Eso es lo que necesitamos. Más personas que tengan ese anhelo de conocer las cosas y de confirmar lo que dicen que creen. Así que todo lo que usted escuche aquí, hermano, va a ser presentado con amor, va a ser presentado sin disensiones, sin pleitos. Yo no estoy de ninguna manera tirándole piedras a todo el mundo, hermano, de ninguna manera. Inclusive usted va a ver que después de estos estudios de los sellos, cuando entremos a la parte que tiene que ver o que toca temas relacionados con las raíces hebreas, originalmente yo no hice eso para tirarle piedras a nuestros amados hermanos. Yo amo mucho a mis hermanos de las raíces hebreas, amo mucho a mis hermanos sabáticos del séptimo día. no estoy de acuerdo, por supuesto, con alguna de la mayoría de las cosas de los sabáticos y de los adventistas, ni de los de las raíces hebreas, pero eso no quiere decir que no los amo y que no piense yo de que hay hermanos verdaderos que están sellados por el Espíritu Santo entre ellos. Así que cuando yo hice originalmente estos estudios de que vamos a estar hablando de las raíces hebreas, no era para apedrearlos, no, sino que lo único que yo estaba haciendo era presentando la posición cristiana en cuanto al nuevo pacto y cómo entrar al reposo. Y usted verá que al estudiar eso, es una clarificación al corazón de todo aquel que anhela conocer más de cerca las Escrituras, y verá cómo eso aclarará en la mente de muchos en cuanto al nuevo pacto y en cuanto a entrar al reposo, que son trascendentales para venir a ser como Jesús. Así que hasta aquí voy a dejar este video en esta ocasión, y es mi deseo la edificación de los santos del Altísimo, donde quiera que usted se encuentre, hermano. Es mi deseo de que usted use esta información para edificación. Que la paz de nuestro Señor Yeshua sea en su corazón.
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